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7: El CEFAM de Concón inició una campaña para aumentar la realización del examen Papá Nicolau y prevenir el cáncer cervicouterino. De unas 11.000 mujeres habilitadas en la comuna, cerca de 6.000 se han realizado el examen, equivalente a una cobertura aproximada del 56%. Una denuncia por una quemadura asociada a un producto para uñas motivó una fiscalización sanitaria a un mall chino de Iquique. La Seremi de Salud decomisó 115 cosméticos sin registro sanitario y retuvo otros productos, alimentos y juguetes por problemas de etiquetado e incumplimientos sanitarios. Cuatro estudiantes del Colegio Mundo Mágico de Temuco fueron seleccionados para publicar sus cuentos en el tomo 7 de La Araucanía en 100 palabras. Los escolares participaron en una iniciativa de fomento lector y escritura creativa desarrollada por el establecimiento municipal.
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13: Forjadores de Chile. Personajes que han influido en la formación de nuestro país. El 18 de septiembre de 1810, en el Salón de Honor del Consulado, sitio donde actualmente están los Tribunales de Justicia de Santiago, José Miguel Infante propuso conformar la primera Junta de Gobierno, con la que se cumplía el primer paso hacia la independencia nacional, que se concretaría 8 años después, tras la Batalla de Maipú, luego que el rey de España, Fernando VII, había sido depuesto. De alguna manera, se pretendía preservar el dominio español en el territorio colonial, y un grupo de personas se reunió para tratar el tema. Por ello, esa mañana se convocó un cabildo abierto que contó con la participación de 350 vecinos para determinar cómo continuaría la administración del gobierno. Era la primera manifestación de nuestros compatriotas de formar un gobierno propio.
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2: Hoy viernes el saludo cordial a mi gente linda de la región de Aysén, gracias a la personita que hoy se prepara a recibir el paquete indígena del Putumayo, a participar de una consulta personal. 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

0: 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Dios bendiga, ¿con quién hablo?
1: Pedro Jaime.
0: Don Pedro Jaime, dame la fecha de nacimiento suya, por favor.
1: El 12 de octubre del 60.
0: Ponga la mente, corazón, todo lo que quiere saber, y que Dios Padre lindo, a través de estas cartas del tarot, me permitan ver su vida, qué es lo que está pasando, qué es lo que está sucediendo, poderle dar una fórmula, un consejo, una orientación, ¿correcto?
1: Ya.
0: ¿Se había mirado su suerte antes?
1: Sí.
0: Mire lo que le marca las cartas del tarot. Es una persona emprendedor, muy luchador, amante a la familia que tiene, amante al hogar, amante a la vida buena. Un hogar que tiene donde hay amor, donde hay ese sentimiento noble, donde se lucha por hijos, por un hogar bonito. Aquí veo hijos, nietos, una familia. ¿De cuántos años?
1: De casi para 40 años ya.
0: Pero el árbol que buen frutos da, el que más piedra le tiran. Hay una unión tan bonita y hijos que Dios le ha dado hermosos, pero hay envidias a esa familia y hay cargas negativas que reposan en el hogar. A la espalda suya y a la espalda de Dios Padre han cargado con cosas negativas la casa, han tirado daños, han tirado males que están en su hogar y que están trayendo enfermedad, que están trayendo estancamiento, bloqueos en la suerte, en la energía bonita, en la misma salud. Yo no sé si ustedes han sentido presencias en el hogar. Un hogar que está cargado, se sienten presencias, se sienten pasos, se escuchan ruidos, salen olores fétidos cuando un hogar está cargado. ¿Usted lo ha notado?
1: Sí, yo lo he notado.
0: Y esto le ha perdido hasta la tranquilidad del hogar, porque usted tiene una buena señora a su lado, pero a veces discordias, a veces peleas, y de tantos años y tanto amor están un poco distanciados y alejados como pareja. O dígame si le miento, ¿es verdad o es mentira?
1: No, sí es verdad.
0: Hay una persona de la misma familia, hay una carga, hay algo que usted lucha desde hace tiempo atrás. Le quiero comprobar con hechos, alísteme un vaso de vidrio, una vela blanca, porque yo quiero, Pedro Jaime, que sus ojos vean, porque los ojos son las ventanas del alma, y comprobarle con hechos. Voy a regalarle el paquete Putumayo, se lo hago llegar allá a su región, y este regalo hermoso, aprovéchelo, porque le va a ayudar a levantar, le va a servir. Allí viene una medicina, quiero que la use para usted, para su señora, pero lo más hermoso, la protección que necesitan y el baño de despojo, donde un día martes o viernes vamos a liberar la casa en el nombre de Dios.
1: Ya.
0: Yo le voy a enviar estos elementos, pero quiero que me aliste la vela y el vaso. Yo le devuelvo el llamado en un rato más, ¿correcto? Y vamos a comprobar lo que le estoy hablando.
1: Si no es
0: en este momento, lo llamo en más tarde o mañana, pero esté atento, hermano Pedro Jaime. Le hago una pregunta, ¿le hablé verdades o le mentí en algo?
1: No, lo cierto.
0: Bendito Dios y gracias a la confianza que nos brinda. Atento a mi llamado y atento a recibir el paquete Putumayo, yo se lo regalo. Un abrazo, bendición.
1: Ya, igualmente.
0: Hasta gracias. Pronto.
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0: orientando al desorientado, mirando las cartas del tarot, brindando consuelo al triste, mirando los cascabeles, los caracoles en las arenas del destino. 9-4103-9660, viernes 28 de agosto. Tenemos una llamada más, vamos a ver a quién tiro huesito. 9-4103-9660. Dios bendiga, deme su nombre.
1: Con María.
0: Gracias, María. Regáleme un minuto de su atención y su silencio. Regáleme un minuto de su tiempo para poderle orientar. ¿Cuál es tu fecha de nacimiento?
1: El 3 de marzo.
0: ¿Sí?
1: Del 48.
0: Quiero que esté en un sitiecito tranquila. Solo me demoro 2-3 minutos. No me demoro más. Y escúcheme con atención. Voy a mirar los huesitos del cuzumbo, los caracoles, los cascabeles. Y vamos a orientar. Ponga en su mente aquello que me quiere preguntar. Sanay Kurai Lamalay, Sanay Kurai Lamalara, Sanay Kurai Lacontoyonaira, Pirca Guachichamura. Mira lo que ve el huesito del cuzumbo y lo que miran mis ojos. Una mujer luchadora por la familia, una mujer de hogar, una mujer... Digo de Dios porque la persona que lucha por sacar un hogar adelante con un sentimiento noble es una persona de Dios, muy creyente y respetuosa de las leyes divinas, ¿verdad?
1: Sí.
0: Y le felicito por el hogar que estoy viendo acá a través de los caracoles. Este huesito me muestra una unión donde hay amor, gracias a Dios, y es la base fundamental para hacer un hogar grande y fuerte. ¿De cuántos años es este hogar?
1: A ver, ¿cuántos?
0: Ha de ser varios años.
1: ¿Ah?
0: Son varios años, creo yo.
1: Sí, sí.
0: Mira, amor, yo le digo con corazón, usted es una mujer afortunada porque Dios le ha dado una bonita familia, pero está afligida por la salud, porque este otro huesito me muestra los problemas de salud. Esos dolores, esos decaimientos, esa enfermedad hay que tratarla con medicina natural. Le voy a regalar el paquete Putumayo. Allí viene un producto natural que me le va a ayudar con su enfermedad y quiero que este elemento me la levante, ¿correcto?
1: Yeah.
0: ¿Le hablé con verdad?
1: Sí.
0: Le agradezco el minuto de su tiempo y atenta, porque le devuelvo el llamado para hacerle llegar a su ciudad, allá a su casa, el paquete Putumayo. Un abrazo, hermana María. Hasta pronto.
1: Ya, te lo pregunto. Gracias.
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0: Quiero agradecer a todo mi guerrero que nos escucha, al que está en la sintonía del programa. 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
8: 21 horas, 24 minutos.

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6: Arcano. 22 horas, 1 minuto.

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9: 23 horas, 2 minutos.
10: Forjadores de Chile. Personajes que han influido en la formación de nuestro país. Con ocasión del Cabildo Abierto del 18 de septiembre de 1810, Mateo de Toro y Zambrano, conde de la Conquista y gobernador de Chile hasta ese momento, señaló: aquí está el bastón, disponed de él y del mando. Posteriormente tomó la palabra José Miguel Infante, solicitando directamente formar una junta de gobierno, tal como se había hecho en países vecinos. Los partidarios de la idea, prevenidos de que eso ocurriría, gritaron con entusiasmo: ¡junta queremos!, acallando de esa manera la protesta de los españoles presentes. Se formó la junta presidida por don Mateo de Toro y Zambrano, con otros 6 integrantes y 2 secretarios. Era el primer paso hacia la independencia nacional, la cual se concretó en 1818 tras la batalla de Maipú y el famoso abrazo entre Bernardo O'Higgins y José de San Martín.

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1: 0:06.
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3: Bienvenidos, bienvenidas. Comienza este nuevo episodio del Fiesta Mix con excelente programación en este nuevo capítulo. Espero que todos se encuentren muy bien y nos escuchan como ya es habitual en todo el territorio nacional gracias a la red Archi de emisoras. Hoy tendremos grandes lanzamientos musicales para que estés atentos y singles, canciones que se van a convertir en éxitos sin duda y que los estrenamos de forma exclusiva en nuestro programa, que comienza de inmediato con buena música y este Fiesta Mix, piscola y cerveza, y luego los zapatos de Manacho. ¡Ah, qué buen recuerdo! Buena música para iniciar con buen ritmo este capítulo. Bienvenidos y bienvenidas.
4: No tenemos mucho tiempo. ¡Vamos!

0: acompañamos, así es, con lo mejor para que disfrutes en este capítulo. Tenemos lanzamientos, señoras y señores, así es, lanzamientos de nueva música para que te quedes con nosotros y también conozcas los nuevos artistas que vamos a estar presentando y también los lanzamientos importantísimos. Vamos a ir de inmediato con la música y vamos a quedarnos con los Tigres de Parral. Lanzamiento total con esta canción que se llama Que me lleve el diablo. Luego viene Taira y la Fuerza Ranchera. Taira y la Fuerza Ranchera. Así es. ¿Para qué? Para escuchar esta buena canción. Estreno total junto con esto que se llama El Hombre que yo amo. Y luego, los cuatro haces de la cumbia, María Teresa. Buena música y lanzamientos también acá en el Fiesta Mix en este capítulo.
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2: Buena música, compañía, que te entregamos acá en el Fiesta Mix para que te quedes con nosotros. No te vayas y no te cambies. Sigue sintonizando la buena música para pasarlo sensacional. Tú quédate con nosotros. No te vayas y no te cambies. Así de simple, en tu radioemisora, en cualquier parte del país. Y recuerda seguir a Master Media en Instagram, @mastermedia_chile, @mastermedia_chile. Vamos con la Sonora Barón. Y luego también otro de los éxitos de la Sonora Barón, que es Fiesta por un maní y sopa de caracol. Oye, qué buena música para seguir disfrutando con una tremenda banda acá en el Fiesta Mix, en este capítulo lleno de buena música.

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1: Buena música para escuchar y disfrutar. Vamos con Sangre Chilena. Luego Grupo Fuerza Brava, Los Tucas del Sur. Buenas canciones para pasarlo increíble y buenos éxitos. Porque

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1: Pero qué buenas canciones y lanzamientos, así es, con los Tigres de Parral, los Cuatro Haces de la Cumbia, la Fuerza Ranchera que está presente. Además, escuchábamos ahí hace poco El Hombre Que Yo Amo, esta canción escrita por Gogo Gómez. Estás en el

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1: Sigamos con buena música, buenos éxitos para que te quedes junto a nosotros. Vamos de inmediato con los Luceros del Valle, luego los Manantiales, luego los Reales del Valle. Es el Fiesta Mix.

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1: Sigamos con buenas canciones acompañándote. Vamos con los Charros de Lumaco y esta fiesta ranchera. Luego, los Charros de Luchito y Rafael. Y luego, los Lumaquinos Alegres. Oye, qué buena música. Solamente para disfrutar y pasarlo sensacional en el Fiesta Mix.

tarjetita, luego la sonora de Malecón, recuerdos también de la buena cumbia de la década de los años 90, ¿se recuerdan? Hay fiestas, matrimonios y tantos lugares donde la pasamos sensacional. Sigamos con buena música. Estás en el Fiesta.

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1: Solo buena música. Continuamos ahora con los Rancheros de Plata. Y esta Fiesta Mix, luego los Rancheros de Río Maule y los Líderes de Chile. Solo canciones para pasar lo sensacional en este capítulo en todo Chile. Es el Fiesta Mix.

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1: Pero qué buena música, buenos éxitos para acompañarte acá en el Fiesta Mix. Vamos con Garibaldi. Esto es La Ventanita, luego Banda Blanca y Sopa de Caracol para seguir disfrutando en este episodio.

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1: Pero qué buena música estamos escuchando acá en el Fiesta Mix. Vamos con banda tropical de Vallenar, corridos y correteados para pasar.

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1: Continuamos con buena música. Estás en el Fiesta Mix. Vamos con Julio Suárez, El Baile del Perrito, Caña Brava, Dámela Mami. Continuamos pasándolo increíble con buena música, buenos éxitos en el Fiesta Mix.

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1: Fiesta Mix, excelente programación y buena música para acompañarte. Vamos con el Llanero de Ñuble, Los Potros del Sur y Peregrinos del Amor a disfrutar. Dale volumen donde te encuentres a esta hora. Es el Fiesta Mix.

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1: Buenos recuerdos, buena música para acompañarte en el Fiesta Mix. Vamos con Yolito y su combo. Recuerdos también bailables.

0: Llegamos al final, gracias por estar en la sintonía. Esto fue el Fiesta Mix. Soy Ismael Pereira Calderón, Ismael DJ Retro. Nos encontramos pronto con más canciones, con más buena música. Que estén todos y todas muy, pero muy bien. Y sigan conectados a tu radio emisora favorita. Chao, chao, chao, chao.
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2: Son las 3 de la mañana, 4 minutos.

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hablaron del poeta del pueblo, que escribía hermosos cuentos, y ahora resulta que es más grande con el paso del tiempo. Maestro, con su permiso.

0: Son las 4 de la mañana, 58 minutos.
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Soy la esencia que me tocó vivir. Soy cada vivencia, cada sentimiento atravesado. 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
5: Son las 7 de la mañana, 9 minutos.
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8: Sección Centauro de Carabineros de Chile detuvo a tres individuos adultos de nacionalidad chilena por el delito de microtráfico de drogas en Coyhaique. La tasa de desocupación en la región de Aysén ha sido del 4% en el trimestre mayo-julio de 2026. Autoridad sanitaria levanta una alerta por aumento de casos de influenza y virus sincicial en la región de Aysén.
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5: Son las 7 de la mañana, 13 minutos.
8: ¿Cómo están? Bienvenidos, bienvenidas, gracias por la atención a la espera de las informaciones, el desarrollo en detalle de aquella que nos envía nuestro departamento de prensa para la presente edición de Diario Noticias, que nos dan cuenta acerca de un procedimiento desarrollado por personal de la sección Centauro, la que permitió la detención de 3 individuos, todos ellos adultos de nacionalidad chilena, por el delito de microtráfico de drogas, luego de una fiscalización vehicular realizada en el sector alto de la ciudad de Coyhaique. El hecho se registró durante la tarde, mientras el personal de la sección de intervención policial Centauro efectuaba patrullajes preventivos por calle Circunvalación en las inmediaciones de calle Pailahuén, instancia en que observaron un vehículo con sus vidrios polarizados, lo que impedía visualizar desde el exterior a sus ocupantes. A raíz de lo mismo, el personal policial procedió a efectuar un control vehicular, verificando de esta manera que al interior del móvil se desplazaban 3 sujetos entre los 19, 20 y 21 años de edad, respectivamente, todos de nacionalidad chilena. Durante la fiscalización, Carabineros de Chile percibió un fuerte olor asociado a marihuana, motivo por el cual se realizó la revisión superficial conforme a los procedimientos establecidos. Es en ese contexto que uno de los ocupantes habría intentado ocultar entre sus vestimentas una bolsa que contenía una sustancia vegetal de color verde, la cual posteriormente fue sometida a prueba de campo por personal especializado del OS-7, arrojando resultado positivo para marihuana, con un peso bruto aproximado de 390 gramos. La información es entregada por el comisario de Carabineros de Chile, teniente coronel Sebastián Casanueva.
11: Cerca de las 18 horas del día de ayer, personal de la sección Centauro procedió a fiscalizar un vehículo el cual mantenía su vidrio polarizado, impidiendo la visualización al interior. Al realizar el control integral, se procedió a la fiscalización de 3 individuos de nacionalidad chilena, 19, 20 y 21 años de edad respectivamente, quienes al revisar el interior del móvil se percataron que transportaban marihuana, procediendo a su detención de forma inmediata y puesto a disposición del primer control de detención al Ministerio Público. Además, se incautó 390 gramos de marihuana, celulares, 500.000 pesos en dinero efectivo y el vehículo en el cual transportaban. Como carabinero, vamos a reforzar nuestro servicio preventivo durante estas fiestas patrias, aumentando los controles y patrullaje en distintos puntos estratégicos de Coyhaique. Este plan operativo contempla mayor presencia policial con el objetivo de, primera instancia, prevenir delitos, fiscalizar y entregar mayor seguridad a la comunidad.
8: Por instrucción del Ministerio Público, los tres imputados han quedado a disposición del Juzgado de Garantía de Coyhaique para el respectivo control de detención. Desde Carabineros de Chile se detectó que este tipo de procedimiento forma parte del despliegue preventivo y focalizado que se mantiene en distintos sectores de la comuna, labor que será intensificada con motivo de la proximidad de las fiestas patrias. Para ello, se implementará un plan operativo especial con refuerzo de personal y aumento de controles preventivos, fiscalizaciones vehiculares y patrullajes en puntos estratégicos, con la finalidad de prevenir delitos, retirar droga de circulación y entregar mayor seguridad a vecinos y vecinas, también visitantes de Coyhaique durante estas fechas.
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5: Son las 7 de la mañana, 17 minutos.
8: La autoridad sanitaria en la región de Aysén levanta una alerta por aumento de casos de influenza y virus sincicial. A la vez solicita la postergación de todas las actividades masivas programadas por servicios públicos durante los días 29 de agosto y 3 de septiembre.

0: dio de las hospitalizaciones por casos graves. Hemos presentado brotes epidémicos por sincicial y por virus influenza en jardines infantiles y en escuelas. Y por lo tanto, con el objetivo de proteger la población, en particular los más vulnerables, que son los niños, los adultos mayores y los pacientes crónicos, suspender estas actividades masivas para asegurar el adecuado funcionamiento del sistema de salud y responder adecuadamente a la atención.
1: El profesional menciona que el virus sincicial respiratorio causa síntomas similares al resfrío en adultos y niños y puede ocasionar problemas serios en los bebés, por lo cual se debe consultar ante los primeros síntomas.
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3: Son las 7 de la mañana, 19 minutos.
1: En 4,0% se ubicó la tasa de desocupación en la región de Aysén durante el trimestre mayo-julio de 2026. De acuerdo con la información entregada por la Encuesta Nacional de Empleo, elaborada por el Instituto Nacional de Estadísticas en Chile, la cifra significa el descenso de 0,6 puntos porcentuales en 12 meses, debido a que la reducción de la fuerza de trabajo, menos 4,9%, ha sido mayor a la presentada por las personas ocupadas, que registra menos 4,3%. Respecto al mismo periodo del año anterior, las tasas de participación de ocupación se situaron en 66,8% y 64,2%, decreciendo 4,0 y 13,3 puntos porcentuales respectivamente. Por otra parte, la población afuera de la fuerza de trabajo aumentó en 14,4%, influida por inactivos habituales, 20,1%. En las mujeres, la tasa de desocupación se situó en 4,5% con una reducción de 12,6 puntos porcentuales en 12 meses, mientras tanto que en los hombres la tasa de desocupación ha sido del 3,5% con un alza de 1,0 puntos porcentuales en el mismo periodo.
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3: Son las 7 de la mañana, 24 minutos.
4: La Secretaría Regional Ministerial de las Culturas, las Artes y el Patrimonio de la Región de Aysén anunció la ampliación del plazo de la tradicional actividad Concurso Cuentos de Invierno este 2026. Abriendo su 16ª versión. Se trata de un certamen organizado por Culturas Aysén y el Plan Nacional de Lectura, Escritura y Oralidad, cuyo nuevo plazo de entrega de trabajos es el 13 de septiembre. El secretario regional ministerial de Culturas Aysén, Sergio Becerra Mera, es quien invita a las comunidades escolares, sobre todo de todas las localidades de Aysén, para sumarse a este concurso.
5: Hemos decidido ampliar el plazo de nuestros cuentos de invierno porque sabemos que en algunas localidades todavía no han enviado sus escritos y queremos que participen estudiantes y comunidades escolares. Ojalá de todas las comunas de nuestra región. Estamos premiando la creatividad y nuestra identidad presente en estos relatos.
4: En este año 2026, el concurso Cuentos de Invierno tendrá una versión virtual para la postulación en 5 categorías. La primera categoría incluye tercero a cuarto año básico. La segunda categoría, quinto a sexto año básico. Tercera categoría, séptimo a octavo año básico. Cuarta categoría, primero y segundo año de enseñanza media. La quinta categoría, profesores, profesoras, educadores, educadoras de párvulos y agentes educativos quienes trabajan de manera dependiente en establecimientos educacionales de la región de Aysén. Los ganadores recibirán un set de libros, agenda y marcadores, además de un diploma de este certamen. Todas las obras serán recepcionadas con fecha 3 de septiembre de 2026, hasta ese día, y a través de correos electrónicos enviados a culturasaysen@cultura.gov.cl.
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3: Son las 7 de la mañana, 27 minutos.
4: El diputado René Alinco Bustos cuestionó duramente la demora en la concreción del anunciado Centro Oncológico Modular de Aysén, señalando que pese a que se informó que estaría funcionando en el mes de septiembre de 2026, hasta ahora no existirían antecedentes oficiales que acrediten el avance del proyecto en los bancos de iniciativas del Servicio de Salud, Gobierno Regional o Sistema de Salud, menciona.
6: Las autoridades de salud de la región de Aysén, las actuales autoridades, han engañado por mucho tiempo a la gente que lamentablemente tiene la enfermedad del cáncer. Se dijo en su momento de que este año, 2026, en el mes de septiembre, iba a estar funcionando el Centro Oncológico Modular. Mentira. No hay hasta este momento ningún papel oficial, ningún trámite oficial que acredite eso. No se ha hecho, no está en el banco de proyectos del sistema de salud, no está en el banco de proyectos del Servicio de Salud de la región de Aysén. No está en el banco de proyectos del gobierno regional. No hay ningún trámite oficial. Por lo tanto, creo que ha llegado el momento, junto a las asociaciones del cáncer, junto a los trabajadores del Servicio de Salud de la región de Aysén, ir y recurrir a las autoridades nacionales.
4: El parlamentario anunció que junto a organizaciones de pacientes buscará gestionar una reunión con la ministra de Bienes Nacionales para avanzar en la entrega de un terreno definitivo frente al Hospital Regional Coyhaique. Asimismo, insistirá ante el Ministerio de Hacienda para incorporar una glosa Centro Oncológico de Aysén en el presupuesto 2027. René Alinco Busto indicó que basta ya de dilatar las soluciones para las personas que enfrentan el cáncer, llamando a las autoridades a entregar información clara, a cumplir con los compromisos asumidos con los pacientes y con sus familias.
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3: Son las 7 de la mañana, 32 minutos.
4: La nueva ley antipelotazos fortalece la seguridad de los recintos penitenciarios. Claro, porque la entrada en vigencia de la ley número 21.834 constituye un importante avance para el fortalecimiento de la seguridad penitenciaria en el país. La normativa publicada en el Diario Oficial el pasado 20 de agosto amplía la penalización establecida en el artículo 304 bis del Código Penal con el objetivo de reforzar la seguridad perimetral en los establecimientos penitenciarios y combatir de manera más eficaz los denominados pelotazos. La iniciativa busca frenar esta práctica utilizada para ingresar de manera irregular teléfonos celulares, sustancias ilícitas, armas y otros elementos prohibidos por la administración penitenciaria mediante sanciones más amplias y una mayor capacidad de persecución penal. Así lo indica la Seremía de Seguridad Pública y de Justicia y Derechos Humanos, subrogante Jean-Paul Zimmermann.
10: Valoramos profundamente la entrada en vigencia de esta nueva ley porque entrega mayores herramientas para fortalecer la seguridad de nuestros recintos penitenciarios. La región de Aysén no está ajena a esta situación. Hemos tenido episodios donde también se ha intentado ingresar drogas, intentos de ingreso de teléfonos celulares y otros elementos prohibidos, incluso mediante lanzamientos desde fuera de los recintos penales. Por eso esta ley es importante para la región de Aysén, porque nos permite enfrentar con mayor firmeza estas conductas, fortalecer el trabajo de gendarmería y avanzar en un sistema penitenciario mucho más seguro.
4: Las penas contempladas van desde presidio menor en su grado mínimo a medio, es decir, entre 61 días y 3 años de privación de libertad. Asimismo, la sanción podrá aumentar en un grado cuando el objeto arrojado tenga la capacidad de afectar la seguridad del recinto, siendo uno de los aspectos más relevantes de esta modificación legal y que permitirá sancionar estas conductas aun cuando el elemento lanzado no sea recuperado o no sea posible determinar con exactitud su contenido. Es lo que señala el director regional subrogante de Gendarmería de Chile, teniente coronel Michael Vicencio.
11: Para Gendarmería de Chile en general, la ley es bastante importante porque permite ampliar las sanciones que se generan hacia quienes intentan ingresar cosas a la unidad a través de pelotazos desde el exterior de la unidad penal. Y tiene una de las características que facilita la persecución penal y que esto se transforme en un elemento disuasivo para el lanzamiento desde el exterior.
4: En relación a lo que va del año, se han registrado 19 lanzamientos desde el exterior en las unidades penales de Coyhaique, que también Puerto Aysén y Chile Chico. En 6 de ellos el contenido fue dispositivos electrónicos, en su mayoría teléfonos celulares. Otros 12 contenían drogas y en su mayoría cannabis sativa, y un lanzamiento que contenía un teléfono celular y drogas. Con esta nueva legislación, el Estado fortalece su compromiso con la seguridad pública y penitenciaria, otorgando mayores facultades para perseguir este tipo de conductas y avanzando hacia un sistema penitenciario con mayor seguridad, moderno y eficiente para la comunidad.
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3: Son las 7 de la mañana, 36 minutos.
4: Estudiantes de tercer año de enseñanza media del Liceo Bicentenario Luis Rabanal Palma participaron de la jornada educativa en el Juzgado de Letras, Garantía y Familia de Chile Chico, donde han tenido la oportunidad de presenciar audiencias penales y posteriormente dialogar con integrantes del tribunal sobre el funcionamiento del Poder Judicial, la carrera funcionaria y las distintas alternativas profesionales vinculadas al sistema de justicia. La actividad se desarrolló en el contexto de las acciones de justicia abierta y vinculación con el medio que impulsa el Poder Judicial. Parte de la jornada, los alumnos, y quienes fueron acompañados además por su profesor Javier Fernández, ingresaron a la sala para presenciar audiencias del ámbito de garantía, aquello que les permitió observar directamente el desarrollo de los procedimientos y conocer el trabajo que realizan los distintos intervinientes del sistema penal. Posteriormente, el juez titular del tribunal, Guillermo Frene, sostuvo una conversación con los estudiantes sobre la carrera judicial y de las distintas profesiones y áreas de formación que se requieren para desempeñarse en el Poder Judicial, compartiendo también aspectos de su experiencia profesional. Inmediatamente, el secretario titular, Carlos Astudillo, explicaba que el funcionamiento y estructura del Poder Judicial, para luego abordar oportunidades que ofrece continuar estudios superiores. La instancia permitió entonces resolver inquietudes entre los jóvenes relacionadas con el ingreso a la universidad y las alternativas de formación profesional. Durante la visita, los estudiantes estuvieron acompañados por las consejeras técnicas Maricel Quinteros y Carla Fernández, la oficial cuarto Soledad Panichine y el oficial de acta Hugo Barrientos, y quienes también participaron en el desarrollo de la actividad. La jornada permitió combinar la observación directa del funcionamiento de un tribunal con un espacio de orientación y conversación sobre las posibilidades de desarrollo académico y profesional, acercando así el Poder Judicial a los jóvenes de la comuna.
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3: Son las 7 de la mañana, 42 minutos.
4: La Secretaría Regional Ministerial de la Mujer y la Equidad de Género de Aysén impulsa gestiones para ampliar la ruta de lactancia en Coyhaique, ello con el propósito de habilitar más espacios y salas de amamantamiento que se sumen a los 8 puntos ya existentes en la comuna. Respecto de las gestiones realizadas para la habilitación de estos futuros espacios, ha sido la propia Seremi de la Mujer y Equidad de Género, Roxana Neue Cárdenas, quien ha señalado que han asumido el compromiso de gestionar más espacios y salas de lactancia.
14: Durante este mes de la lactancia, desde nuestro equipo y con la asesoría del equipo de la CRM de Salud, hemos asumido el compromiso de gestionar más espacios y salas de lactancia para la ruta que actualmente existe en Coyhaique. Nuestro trabajo en esta materia ha estado enfocado en incentivar a las reparticiones públicas para que puedan habilitar estos espacios, lo que ha traído ya algunos compromisos concretos, como por ejemplo con la CRM de Cultura, en el SLEP, en el Registro Civil, en el MIMBU, entre otros. En paralelo también hemos tenido acercamientos con el sector privado para que puedan sumarse a la ruta de la lactancia, por lo que también esperamos que en los próximos meses contemos con la implementación de estas iniciativas en otras oficinas de algunas empresas de la ciudad. Por nuestra parte, seguiremos gestionando más espacios, ojalá también en otras ciudades de la región, relevando de esta manera la importancia de la lactancia materna y los espacios dignos que debemos implementar para ello.
4: Estas iniciativas y los servicios que se ponen a disposición para contar con más espacios o salas de lactancia son asistidos técnicamente por la profesional de apoyo de la Seremía de la Mujer y la Equidad de Género y la referente de lactancia de la Seremía de Salud. La mayoría forman parte de las medidas comprometidas en el Plan de Mejoramiento de Gestión correspondiente al año 2025-2026. Respecto del trabajo de ampliación de la ruta de la lactancia en Coyhaique, ha sido Camila Castro Fuentes, referente de lactancia de la Seremía de Salud, quien destaca el interés de las instituciones por este proceso.
15: Pudimos darnos cuenta en terreno de este interés por parte de las instituciones en avanzar en condiciones más favorables para las mujeres que amamantan. Y en este sentido quiero destacar especialmente el compromiso de la CRM de la Mujer, porque ha sido una aliada clave en la promoción de esta iniciativa. Y para finalizar, invitamos a más instituciones públicas y empresas privadas a sumarse a esta iniciativa y seguir construyendo una región que sea más amigable con la maternidad y con la lactancia.
4: La ruta actual incluye 8 espacios distribuidos en el centro de la ciudad y que comprenden el terminal de buses, FONASA, IPS, MOP, el Servicio de Salud, el Servicio de Protección de la Niñez, la Seremía de Energía y Cernamega. Estos puntos se pueden buscar y visualizar también a través de Google Maps.
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3: Son las 7 de la mañana, 45 minutos.
4: Nuevas herramientas para facilitar que más familias puedan avanzar hacia la vivienda propia puso en marcha el gobierno del presidente José Antonio Kast con la ampliación del Fondo de Garantías Especiales, FOGAES, el fortalecimiento del subsidio a la tasa de interés de los créditos hipotecarios y la próxima implementación del nuevo subsidio tramo 4000 y que tendrá condiciones especiales para la región de Aysén. Una de las principales modificaciones es la ampliación de la cobertura del programa, que pasará de 50.000 a 80.000 cupos disponibles. Asimismo, eleva de 4.000 a 6.000 UF el valor máximo de las viviendas nuevas para acceder al subsidio a la tasa de interés hipotecaria y se extiende de vigencia de estos beneficios por 12 meses adicionales. El FOGAES entrega una garantía estatal que facilita el acceso al financiamiento hipotecario y permite financiar hasta el 90% del valor de la vivienda, reduciendo una de las principales barreras que enfrentan las familias al momento de comprar una propiedad. A ello se suma el subsidio estatal a la tasa de interés y que permite disminuir el valor de los dividendos y el costo total del crédito. La Secretaria Regional Ministerial de Gobierno en la región de Aysén, Bárbara Ortúzar, ha destacado que estas medidas apuntan a entregar nuevas oportunidades a las familias que, pese a contar con capacidad de ahorro e ingresos, han encontrado dificultades para acceder a financiamiento para una vivienda.
16: Como gobierno queremos pasar de un país de arrendatarios a propietarios. Y para que más familias puedan cumplir este anhelo, el nuevo FOGAES es una ayuda enorme. Porque sabemos que para muchas personas, especialmente jóvenes y familias de clase media, reunir el pie o cumplir con las condiciones de financiamiento es difícil y ha sido una barrera. Por eso la ampliación de esta herramienta, en especial para Aysén, donde por ser zona extrema el nuevo subsidio DS1 tramo 4000 se amplía hasta 4.500 UFs. Son buenas noticias y grandes apoyos para nuestras familias.
4: El nuevo tramo contempla un aporte del Ministerio de Vivienda y Urbanismo de 400 UF y exige un ahorro mínimo de 200 UF. Además, podrá complementarse con FOGAES y con el subsidio a la tasa hipotecaria, ampliando las alternativas disponibles para las familias de ingresos medios que requieren apoyo para concretar la adquisición de una vivienda. La Secretaria Regional Ministerial de Gobierno, Bárbara Ortúzar, es quien revela especialmente el alcance regional de esta medida.
17: Para Aysén, esto es especialmente importante porque el gobierno reconoce las particularidades y mayores costos que existen en las zonas extremas. Aquí, el nuevo subsidio permitirá acceder a viviendas de hasta 4.500 UFs. Es una señal concreta de que las políticas públicas tienen que considerar las distintas realidades de nuestras regiones y entregar herramientas que efectivamente le sirvan a las familias.
4: La ampliación del FOGAES comenzará a estar disponible ya en el mes de septiembre, mientras tanto que en noviembre se abrirá el llamado especial al nuevo subsidio tramo 4000. Dos herramientas con las que el gobierno busca reducir las barreras de acceso al financiamiento y acercar a las familias de Aysén Región a la posibilidad concreta de adquirir una vivienda propia.
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4: Estudiantes de la carrera de gastronomía de INACAP Coyhaique han sido invitados para participar activamente en Patagon Grill 2026. Es la gran fiesta del asado y que se desarrollará los días 28 y 29 de noviembre en la capital regional. El Festival Internacional del Asado reunirá competencias, gastronomía y diferentes experiencias culinarias, convirtiéndose en una instancia formativa para los futuros profesionales de la región, y quienes se podrán compartir además y aprender junto a reconocidos chefs provenientes de distintas partes del mundo. Marcelo Reyes, director de Patagon Grill 2026, explica que esta fue la segunda jornada realizada con estudiantes de gastronomía de INACAP Coyhaique, con el objetivo de acercarlos al encuentro internacional e invitarlos a formar parte de su desarrollo. Gabriel Aguayo Contreras, director de la carrera de gastronomía de INACAP Coyhaique, indica que la participación se viene preparando desde hace aproximadamente 6 meses junto a la organización de Patagon Grill. La iniciativa involucrará a estudiantes de la jornada diurna y vespertina y quienes podrán interactuar con chefs internacionales, incorporar nuevas técnicas y fortalecer sus conocimientos sobre gastronomía regional. Los estudiantes podrán colaborar con los chefs para participar en la elaboración de los platos y apoyar la atención a los visitantes durante ambas jornadas. De esta manera, Patagon Grill 2026 se proyecta como una importante vitrina para la gastronomía regional e internacional y también de un espacio de aprendizaje e inspiración para las futuras generaciones de emprendedores y emprendedoras gastronómicos de la región de Aysén.
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3: Son las 7 de la mañana, 53 minutos.
7: Concluye la primera edición de Diario Noticias. A la hora del cierre, reiteramos los principales titulares.
4: Sección Centauro de Carabineros de Chile detuvo a 3 individuos adultos de nacionalidad chilena por el delito de microtráfico de drogas en Coyhaique. La tasa de desocupación en la región de Aysén ha sido del 4% en el trimestre mayo-julio de 2026. Autoridad sanitaria levanta una alerta por aumento de casos de influenza y virus sincicial en la región de Aysén.
7: Llegamos al final de Diario Noticias, primera edición. Lo más destacado del acontecer informativo regional.
4: Hasta aquí nuestra presente edición de Diario Noticias. La inclusión de cada una de las informaciones y en lectura detallada que desde nuestro departamento de prensa nos envían para compartir y llegar a ustedes a través de las distintas radioemisoras desde la región de Aysén para Chile y el mundo. Por su atención, por el interés de conocer la actualidad local regional de Aysén, muchas gracias. Hasta una nueva edición.
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7: Concluye la primera edición de Diario Noticias. 3 ediciones diarias con un panorama informativo de la región de Aysén. 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
3: Son las 7 de la mañana, 55 minutos.
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1: Municipios de Chiloé valoraron la posibilidad de aumentar en más de 1.000 pesos el aporte por cada persona inscrita en la salud primaria. También solicitaron recursos para infraestructura e incorporar el hospital de Achao al presupuesto 2027 y mejorar la atención de urgencia en sectores insulares y rurales. La chilena Cynthia Rimsky fue reconocida con el Premio Nacional de Literatura 2026, convirtiéndose en la séptima mujer en obtener el galardón. La escritora, periodista y académica sucede a Ramón Díaz Eterovic y se suma a autoras como Gabriela Mistral, Isabel Allende, Diamela El Tit y Elvira Hernández. Imputado quedó en prisión preventiva por un doble homicidio ocurrido en febrero en Alto Hospicio. Según la fiscalía, el hecho se produjo durante un intento de robo de drogas en una vivienda. El detenido fue formalizado por homicidio, lesiones graves y porte ilegal de arma.
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3: Son las 7 de la mañana, 58 minutos.
4: Continúa la discusión del proyecto que crea un beneficio para compensar el IVA en medicamentos y pañales. En la Comisión de Desarrollo Social, varias de las observaciones planteadas por la diputada Andrea Macías se han comenzado a incorporar en el proyecto.
5: Cuando este proyecto ingresó al Congreso tenía vacíos importantes. No consideraba de manera adecuada a las personas con discapacidad, tenía barreras de acceso y tampoco se hacía cargo de la realidad que viven las personas mayores, las personas cuidadoras y mucho menos de aquellas personas que habitamos en zonas extremas. Por ello presentamos una serie de indicaciones que posteriormente defendimos y que hoy están siendo incorporadas dentro del proyecto.
4: La parlamentaria valoró estos avances, pero advirtió que el desafío ahora es seguir fortaleciendo la iniciativa.
5: Sabemos que este beneficio por sí solo es insuficiente para el gasto que hoy día tienen las familias. Sin embargo, estamos sentando las bases para que esta política pública a futuro pueda ser mejorada y, ¿por qué no?, pensar en la posibilidad de incorporar otros bienes que son de primera necesidad. Creemos que este es un punto de partida importante para poder seguir avanzando en el apoyo a quienes más lo necesitan.
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0: Muy bienvenidos a la presente edición de Negocio Redondo. Señora, ofrece servicio de trabajo en aseo, corte, entrar y ordenar leña, corte de pasto, todo tipo de trabajo. Hablar con la señora Ivonne al más 569-5660-1031. Más 569-5660-1031. Señora, ofrece para trabajar, se ofrece señora para trabajar como niñera, cuidado, digamos, de personas adultos mayores, aseo, atención al cliente, cajera, etcétera, con disponibilidad inmediata. Tratar con Solange al más 569-3540-7980. Más 569-3540-7980. Atención, que se vende vehículo Toyota año 2013. En buen estado, papeles al día, 4x4, automático, neumáticos normales, un par con clavos, régimen normal, valor 8 millones de pesos. Mayores antecedentes, llamar al 9-7767-0852, 9-7767-0852. Atención, se arrienda casa habitación en Población Pablo Neruda. Persona con trabajo estable, canon mensual 450 mil pesos, con mes de garantía. Mayores antecedentes, llamar al 9-7767-0852. 9-7767-0852. Se ofrece persona para trabajar en panadería o en local comercial. Disponibilidad inmediata, llamar al 9-9572-7435. 9-9572-7435, con Adrián Aguilar. Se ofrece señora responsable para realizar labores de aseo de hogar, cuidado de adulto mayor o cuidado de niños, con disponibilidad inmediata. Contacto al 968-684-455. 968-684-455. Atención, se vende acordeón piano marca Hohner de 72 bajos con su maleta, impecable, sin detalles, 650 mil pesos, más un acordeón piano marca Hohner de 48 bajos, 3 registros, está con su maleta, 630 mil pesos. También un acordeón piano de 40 bajos marca Hohner en perfecto estado, 3 registros, está con su maleta, original, 620 mil pesos. Por todo esto, tratar al celular 9-8815-1246. 9-8815-1246. La ayuda fraterna de la comunidad de Nuestra Señora de los Dolores invita a un gran bazar para el día miércoles 2 de septiembre a las 10 de la mañana hasta las 15 horas. Les esperamos en calle Riquelme número 438 y agradecemos su cooperación. Se ofrece señora responsable para trabajar como cuidadora de adulto mayor con experiencia. Mayores antecedentes, teléfono 9-93-130-974. 9-93-130-974. Atención, se ofrecen dos personas para picar leña, llamar al 974-546-319. 974-546-319. Y se ofrece persona también para trabajar como gasfitter, operador de calderas a presión, soldador, carpintero, todo tipo de construcción. Llamar al 9-6473-2478, 6473-2478, o al 9-93-939186, 9-93-939186. 9391-8586. Pausa y continuamos en Negocio Redondo.
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0: Continuamos con Negocio Redondo. Atención, se vende departamento nuevo, 53 metros cuadrados, dos dormitorios, cocina, living amplio, lavandería. Esto se puede vender como también permutar por una casa. Reitero, se vende este departamento por, digamos, de 53 metros cuadrados, dos dormitorios, cocina, living amplio, lavandería, y también se puede permutar por una casa. Interesados, consultar al teléfono 9-9914-09-506. 9-9914-09-506. Atención, se necesita comprar dulces caseros. Reitero, se necesita comprar dulces caseros. Se requiere de forma urgente llamar al teléfono 97482-5045. 97482-5045. Se vende un camión Tolva Subaru 2009, modelo Sambar. Motor 660cc. En excelente estado de funcionamiento, listo para trabajar. Mecánica impecable. Ideal para trabajos en espacios reducidos. El valor, 6 millones conversable. Completamente transferible. Ahora sí, llamar al más 569-873-42396. Más 569-873-42396. Atención, programador computacional. Nivel Superior ofrece su servicio como desarrollador de programas y software, sistemas Unired y Multired. Conocimientos con amplio, digamos, portafolio en software. Interesados al 998-52-6225. 998-52-6225. Excelente oportunidad comercial, venta de patente de alcoholes, depósito de vinos y licores, ubicación céntrica en nuestra capital Coyhaique. Valor 1150 UFs. Mayores antecedentes, comunicarse al más 569-6123-7917. Más 569-6123-7917. Se vende auto marca Suzuki, modelo Switch, año 2006. Vehículo funcionando perfectamente, papeles al día. Interesados, llamar al 98947-1172. 98947-1172. Es todo el Negocio Redondo por su atención. Muchas gracias.
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3: Son las 8 de la mañana, 13 minutos.
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8:40 en región de Magallanes, región de Aysén. Esta la suya, más que nuestra. Estamos prestados, pero con mucho cariño hemos aceptado este préstamo temporal para hacernos patagones de alguna u otra manera. Bueno, con raíces también de colonizadores, así es que contentos estamos. 19 minutos faltan para las 9, le cuento, y a esta hora no sé si vamos a continuar de la misma, porque con este homenaje a Emmanuel, de Mani Mani, continuamos la... allí, ¿eh? El arroyito ese que comenzó el día sábado. Oiga, romántico a todo dar este sábado. Le regalamos una media hora anticipada con puras canciones románticas. La recibió bonita, que bueno, algunos quizás ni siquiera levantarse han podido porque han querido escuchar las canciones románticas de tiempo atrás. ¿Cómo está? Buenos días, bienvenidos. Partimos en este instante precisamente para saludarles a ustedes, y lo vamos a hacer con mucho agrado, porque vamos a vincular, vamos a integrar, vamos a ser partícipes a este grupo selecto de nuestros auspiciadores que a diario permiten acompañarles a ustedes desde bien tempranito y hasta cerquita de las 12 del mediodía. 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Buenos días, bienvenidos. Buen sábado, buen fin de semana. 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Saludándoles a esta hora en la programación de la mañana, fin de semana también, pues. 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Y así partimos, pues, ¿eh? Con cada mañana, invitándoles a acompañarse de nuestra programación. Faltan 16 minutos ahora, 16 minutos para las 9.

desencadenada la música con las bandas presentes en esta mañana entre todo fin de semana. Desde la radio 97.7, Ventisqueros, con presencia en distintas localidades allí, aferradas a el dial de Ventisqueros. Sobre todo para ustedes que están ahí en la zona norte, centro, en la zona sur de la región. Abarcamos especialmente presencia en Puerto Aysén a través de la 106.1. ¿Cómo está Aysén? Buenos días. Entre lugar y lugar, tanto Ribera Sur, Ribera Norte o zona centro de Aysén, porque ya se ha extendido hacia la salida norte de esta ciudad puerto Aysén. También estamos en el Chile Chico, en la 102.1. Buenos días, bienvenidos a todos ustedes por allí. A otro sector nos vamos a ir. Bueno, vamos a ir más al sur, a Cochrane, en la 90.3. Ahí abarcamos nuestra programación también y atención en la necesidad de nuestros auditores. Y en la Junta, ahora sí nos vamos al norte, de nuevo, al 104.7. Todos en la frecuencia modulada, la presencia de las estaciones de Radio Ventisqueros y en Coyhaique 97.7, de donde emerge nuestra programación a esta hora, cuando faltan 5 minutos ya para las 9 en la mañana. Temperatura en Coyhaique, zona urbana y externa. Ah, tenemos parcialmente nublado. Mire, vamos a tener una mañana con cielos parcial y se va a prolongar, se va a extender esta situación prácticamente durante todo el día. Porque se espera situación de lluvia, otra vez con la lluvia, a eso de las 21 horas. Pero antes va a estar un poco más nublado, porque los cielos parcial hasta las 19 horas más o menos. Vamos a tener un día agradable. Entre los 2 grados y 1 grado, la temperatura de los diferentes observatorios e instalaciones. Desde las condiciones meteorológicas, vamos de inmediatamente. Parcial nublado, con una máxima para hoy que se espera en los 10 grados. Mire, ya estamos incluso en la prolongación y la extensión de la luz día, que ya la estamos observando muy tempranito. De todas maneras, ¿se acuerda que semanas anteriores, a eso de las 9 de la mañana todavía estaba oscuro? Bueno, ya hemos ido cambiando. Y pasó la luna llena, pues, ¿eh? El 28 fue. ¿Cómo la vio? ¿La vivió? Nos lo han dicho hoy día, usted está más hermosa que la luna. Y usted, caballero, está más apuesto también y decidido. ¡Qué bien! Con percha. Precipitaciones 0%, humedad relativa del aire 88%, velocidad del viento 11 kilómetros por hora. Se mantendrá en una situación similar hasta buena parte del día. Luego, en la tarde, comienza a declinar para esperar una noche entre los 6 kilómetros por hora, con viento calma. Calidad del aire, buena, se mantiene satisfactoria, nivel de contaminación plantea poco o ningún riesgo en la salud. Claro que hay que estar atento a la situación de afectación en enfermedades respiratorias, que en los dígitos han ido en alza y por ello se han tomado algunas medidas también, ¿no? Recomendamos usar alguna protección en relación a los efectos que podría causar los daños en la piel, principalmente los índices UV, que marcan moderado para hoy día. Se recomienda usar algún tipo de protección, sobre todo para la piel. Continuamos en este sábado fin de semana con los 2 grados en la temperatura, sobre todo en la zona urbana de Coyhaique. En el exterior, un poquito más baja, 1 grado. Luego revisamos el apunte meteorológico con una mirada regional. 2 minutos faltan para las 9.

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2: El beneficio por años cotizados entrega un aporte adicional a pensionados de 65 años o más, con un máximo mensual cercano a 102 mil pesos por 25 años cotizados. El pago es automático y beneficia a mujeres con al menos 10 años de cotizaciones y hombres con un mínimo de 20. El Juzgado de Policía Local de Rinconada trasladará sus dependencias a calle Perfecto de la Fuente número 50. Las nuevas oficinas comenzarán a atender al público desde el lunes 31 de agosto, de lunes a viernes, entre las 9 de la mañana y las 2 de la tarde. Más de 222 mil personas adultas mayores accederán a una rebaja del 50 o 100% en sus contribuciones mediante el beneficio BAM. El SII habilitó un portal en su sitio web para consultar quiénes fueron beneficiados y solicitar una revisión en caso de no aparecer.
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12: Forjadores de Chile. Personajes que han influido en la formación de nuestro país. Con ocasión del cabildo abierto del 18 de septiembre de 1810, Mateo de Toro y Zambrano, conde de la Conquista y gobernador de Chile hasta ese momento, señaló: aquí está el bastón. Disponed de él y del mando. Posteriormente tomó la palabra José Miguel Infante, solicitando directamente formar una junta de gobierno, tal como se había hecho en países vecinos. Los partidarios de la idea, prevenidos de que eso ocurriría, gritaron con entusiasmo: ¡junta queremos!, acallando de esa manera la protesta de los españoles presentes. Se formó la junta presidida por don Mateo de Toro y Zambrano, con otros 6 integrantes y 2 secretarios. Era el primer paso hacia la independencia nacional, la cual se concretó en 1818 tras la batalla de Maipú y el famoso abrazo entre Bernardo O'Higgins y José de San Martín.
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mejor en el comienzo prácticamente del día, las primeras horas, con exquisitos chamamés, Amboé ahí presente en nuestra pauta programática. Antes, el recordado, y bueno, uno de los forjadores, o muchos de los forjadores, pertenecen a esta gran familia de creadores, los músicos, a quienes enviamos saludos. Víctor Jara, uno de los referentes principales en nuestro territorio nacional. Ahí están las voces, la interpretación en cada uno de los instrumentos que acompaña las producciones musicales. Son los nexos, ¿no? Entre ellos y nosotros. Nosotros para contarles en realidad de todo aquello que necesita saber. 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Bueno, hasta ayer, nada más. 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Qué bien, que les vaya bien a todos los que participaron. 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
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Se lo dije todo. Faltan 13 minutos para las 10.

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3: El fenómeno del Niño podría generar una primavera cálida y húmeda con riesgo de hongos, granizos y heladas tardías que afectarían a la agricultura. Para el verano, especialistas proyectan temperaturas extremas cercanas a los 40 grados, mientras advierten que las lluvias no significarán el término de la mega sequía. La Municipalidad de Castro reforzó las fiscalizaciones por tenencia responsable de mascotas en sectores urbanos y rurales de la comuna. Los controles se realizaron tras denuncias por perros deambulando y posibles riesgos para vecinos. Además, funcionarios entregaron orientación sobre las obligaciones establecidas en la ley Cholito. Tarapacá se integró a la plataforma Chile-Finlandia para impulsar el desarrollo y transferencia de tecnologías limpias. La iniciativa contempla una inversión global de 50 millones de dólares y busca incorporar a universidades, empresas mineras, startups y centros tecnológicos regionales en proyectos de innovación e intercambio de conocimientos.
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5: ¿Podemos escuchar lo que está diciendo el planeta? Sí, hoy la tecnología nos permite observar cada punto de la Tierra, como nunca antes. Satélites que recorren el planeta registran casi en tiempo real cambios en la superficie terrestre.
6: Satélites.
5: Sensores instalados en glaciares permiten monitorear su comportamiento.
6: Sensores.
5: Boyas y estaciones oceanográficas registran la temperatura, la salinidad y las corrientes marinas.
6: Temperatura.
5: Y en los bosques, instrumentos científicos y drones pueden capturar datos de humedad, carbono, crecimiento de la vegetación y hasta las condiciones que favorecen la aparición de incendios.
6: Incendios.
5: Estamos viviendo una verdadera revolución en la capacidad de observar nuestro planeta. Por ejemplo, la teledetección u observación de la Tierra es un esfuerzo global coordinado por agencias espaciales como la NASA y la Agencia Espacial Europea, junto a redes de sensores en la superficie que recolectan datos masivos para entender, proteger y gestionar el planeta.
6: Gestionar el planeta.
5: Y es que en lugares remotos durante décadas, obtener información científica significaba recorrer largas distancias y realizar mediciones manualmente. Hoy, sensores automáticos pueden transmitir datos desde el mismo territorio.
6: Territorio.
5: La información viaja desde una estación en una montaña, una microcuenca o una zona costera hasta centros de investigación o universidades donde es analizada y comparada con registros históricos. Nuestros ojos y oídos electrónicos están ahora sobre los polos del Ártico y de la Antártica.
6: Antártica.
5: En zonas de desastres naturales como el Cinturón de Fuego del Pacífico, en costas propensas a huracanes y fallas geológicas activas. Sobre grandes pulmones verdes como la selva amazónica, bosques del sudeste asiático y áreas boscosas boreales para fiscalizar la deforestación ilegal. en océanos y costas con monitoreo del nivel del mar, corrientes marinas globales como el fenómeno del Niño y la Niña y anticipando la proliferación de algas nocivas.
6: Algas nocivas.
5: Asimismo, vigilamos campos de cultivos e infraestructuras para resguardar valles agrícolas mundiales y megaestructuras vulnerables a hundimientos como represas y puentes. Y la Patagonia es también uno de los territorios que el mundo está mirando con especial atención.
6: Patagonia.
5: Nuestros campos de hielos continentales están bajo la cuidadosa medición respecto de su retroceso glacial y el deshielo polar.
6: Deshielo polar.
5: Aquí, en el extremo sur de Chile, ventisqueros, fiordos, ríos, bosques, estepas y océanos conforman un enorme laboratorio natural, donde también se verifica la actividad vulcanológica y microsismos asociados a fallas activas importantes como la Liquiñe-Ofqui. Pero, ¿para qué sirve todo esto? Para detectar cambios, comprender procesos y fundamentalmente para anticiparnos. Porque medir, observar y acumular datos no es suficiente. Un sensor puede advertir una modificación en el nivel de un río o de las precipitaciones. Y una estación meteorológica puede mantenernos informados sobre variaciones de temperatura y vientos, observando el oleaje del océano o el comportamiento de las nubes y el vapor de agua. Estos millones de datos, analizados mediante modelos computacionales e inteligencia artificial, ya pueden ayudarnos a identificar patrones que serían imposibles de reconocer a simple vista.
6: Imposible.
5: Jamás habíamos tenido tanta información sobre el planeta. Y hoy tenemos herramientas para captarlas como nunca antes. Solo en el espacio exterior existen entre 15.000 y 18.000 satélites activos y operativos.
6: Espacio exterior.
5: Cantidad que aumenta día a día con nuevos lanzamientos a la atmósfera. El verdadero desafío comienza cuando esa información se transforma en conocimiento para tomar decisiones.
6: Decisiones
5: sobre cómo gestionar el agua o cómo proteger los ecosistemas. Cómo planificar nuestras ciudades, cómo enfrentar los efectos del cambio climático o cómo desarrollar actividades productivas sin comprometer los sistemas naturales de los que dependemos.
6: Sistemas naturales.
5: El planeta Tierra nos está entregando señales todos los días. Nosotros debemos entender que la tecnología puede ayudarnos a escuchar a nuestra esfera celeste. Pero escuchar implica también la capacidad de saber responder al planeta.
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enfadadísimo. Yo romperé tus fotos. Yo romperé todo. ¿Cómo están? Vamos a saludar a todos los alumnos, cerca de 50 estudiantes del Liceo Técnico Profesional Juan Pablo II, han recibido sus títulos de enseñanza media en atención de párvulos, telecomunicaciones, obras viales, contabilidad. Una ceremonia que reunió a la familia, a docentes, a las autoridades y que acompañaron ahí el egreso de estos nuevos técnicos, nuevos profesionales para la región, en lo que ya se viene a futuro. Bueno, saludos. Allí preparan además la incorporación de la especialidad de enfermería para una oferta académica, este establecimiento educacional, Liceo Juan Pablo II, donde nuestro colega JP ha estado presente en las distintas actividades ahí cubriendo desde nuestra programación. Así es que saludos para ellos. Nos hemos familiarizado en la zona comunicacional con tanto los educadores como también con los alumnos, quienes son, nos han podido comentar acerca de su experiencia en relación a esta oferta estudiantil que ofrece este establecimiento educacional. Las 10 de la mañana con 13 minutos le cuento a usted de nuestros amigos que nos acompañan, que están junto a la solución en el hogar. 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
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Bueno. ¿Ah? Está bien, Hugo. Buen chiste. Con este sticker que nos han enviado. Oiga, no es sticker esto. Oiga, ¿y qué más dicen por acá? A ver, dice. Ah, nos están pidiendo una canción. Bien. Vamos a ir con esas canciones que nos están pidiendo nuestros auditores. Estamos revisando el WhatsApp un poquitito. Sí, gracias por los saludos también. ¿Quién es? ¿Ya? Ah, y por acá nos dicen, oiga, no se olvide, ¿qué pasó? ¿Cómo que qué pasó? No se olvide mencionar, Feria Las Quintas funcionando. Valientes, chiquillos, chiquillas, amigas y amigos están todos trabajando acá, dice. Bien, pues, la mencionamos con mucho agrado, la Feria Las Quintas, tradicional feria en Coyhaique. 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Ropa y calzado, accesorios para toda la familia. Hermosísimos guantes, gorros, bufandas en los accesorios. Hay distintos tipos de cinturones para damas y varones, para niños también. Suspensores, guantes para algún tipo de ceremonia. Se viene, a propósito de guantes, guantes blancos. Se vienen hoy día sábado, día en que los reservistas están haciendo instrucción en las instalaciones de la brigada 14 Aysén. ¿Sí? Ahí en las instalaciones del regimiento. Porque recordemos que el próximo 5 de septiembre es el día del reservista, así que se están preparando ahí. Ellas y ellos, los integrantes de esta fila, la Reserva del Ejército de Chile. Bien, pues, saludamos a todos ustedes a esta hora en la mañana, entre todos. Las 10 con 19 minutos.

En realidad, Alaska Dinarama está considerada como una de las bandas más grandes e influyentes de la música de la década de 1980 en el mundo hispanohablante, siendo una de las agrupaciones que sentó las bases del acid house en España, sin contar desde sus inicios con el favor de la crítica y algunas de sus composiciones que están ya consideradas de las mejores de todos los tiempos. ¿A qué no? Entre ellas, por ejemplo, Perlas Ensangrentadas, Rey del Glam, ¿Cómo pudiste hacerme esto a mí? Ni tú ni nadie, ¿a quién le importa? Y Mi novio es un zombie. Bueno, fueron los destacados y considerados los mejores de todos los tiempos. Alaska y Dinarama, para acompañarles en nuestro especial musical de hoy.

Estamos acompañándoles en nuestro especial musical de hoy con un legado inmortal de Alaska y Dinarama en el vibrante entorno de la movida madrileña de los años 80. Allí surgía una de estas bandas, claro, y era esta, que logró ser la más emblemática del pop español. Formado por Alaska, Olvido Gara, Nacho Canut y Carlos Berlanga. Lo mencionamos, un trío que consolidó rápidamente como una fuerza imparable en la escena musical.

¿Por qué destacaron tanto Alaska y Dinarama? Quizás, se dice, que destacaron por sus letras provocativas y su diversidad estilística. Los temas iban desde el cuestionamiento de las normas sociales, por ejemplo con ¿A quién le importa?, hasta la exploración del lado oscuro del amor.

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Nacho Canut y Carlos Berlanga provenían también de los reconocidos en su banda. Claro, después de la disolución de los grupos en 1982, decidieron ellos tomar algo nuevo y emocionante. Así nace Alaska y Dinarama, proyecto que les permitió explorar sonidos más electrónicos y oscuros, dicen los entendidos. Surge un ascenso a la fama, éxitos y reconocimientos. Su debut oficial, por ejemplo, de la banda se dio con el álbum Canciones Profanas, el año 1983, y que contenía el éxito rotundo de Rey del Glam, y marcó el inicio de una era dorada para el grupo. Sin embargo, su consagración definitiva vino con el segundo disco, Deseo Carnal, fue el año 1984, cómo no recordarlo, que incluyó éxitos inmortales, como los que ya mencionábamos hace un rato. Alaska y Dinarama, nuestros invitados estelares de hoy, para compartir nuestra programación desde la 97.7.

La electrónica hizo del grupo un fenómeno ecléctico que atraía a una audiencia diversa. A fines de los años 80, las tensiones internas y las diferencias creativas comenzaron a pasar una factura. En 1989, el grupo lanzó su último álbum, Fan Fatal, y poco después decidieron la separación. Sin embargo, esto no marcó el fin para Alaska, quien continuó su carrera con Fangoria, mientras que Nacho Canut se unió a ella en este nuevo proyecto. Luego hablamos de la separación y esos nuevos proyectos, porque queremos escuchar también y hacerlos escuchar a nuestros invitados de hoy, Alaska y Dinarama.

Después de la disolución, los miembros del grupo siguieron caminos separados. Claro, nunca alejados completamente, eso sí, del panorama musical. Fangoria, el proyecto de Alaska y Nacho Canut, por ejemplo, logró consolidarse como una de las bandas más influyentes del pop electrónico en España, demostrando que la esencia de Alaska y Dinarama seguía viva. A lo largo de los años, Alaska y Dinarama han mantenido su relevancia gracias a reediciones, recopilatorios, tributos, y que ha recordado su impacto en la cultura pop. Con mucho cariño a esta hora, estas canciones que simplemente pretenden traer cada uno de los recuerdos, aquellos que ya fueron momentos vividos, y hoy es el suspiro entre ustedes y la música.

Las canciones de Alaska y Dinarama siguieron siendo pilares en las fiestas, en las celebraciones, incluso todavía se escuchan, claro, ¿por qué no? Y nuevos artistas continuaron citándolos como fuente de inspiración. Su legado no solo persistió en la música, sino también en la moda y la cultura popular

Alaska y Dinarama marcaron una época y dejaron una huella imborrable en la música y cultura española. Su habilidad para romper esquemas, tanto musical como también visualmente, les permitió todo ello consolidarse como una leyenda cuyos ecos resuenan hasta el día de hoy. Por ello, los hacemos escuchar Alaska y Dinarama, nuestros invitados estelares.

Muchos se inspiraron, algunos se impactaron, otros se asombraron. Quizás no los conocían, pero para quienes sí, el legado de Alaska y Dinarama resuena en el corazón, vamos a tener siempre presente. Nuevas generaciones descubrieron constantemente su obra mientras pasa el tiempo, y eso garantiza que la magia de Alaska y Dinarama perdura a través de las décadas. Nos reencontramos en una próxima cita, tan hermosa como la que hemos compartido en la jornada de hoy. Todos invitados a una próxima sesión, reunión o simplemente una junta, para compartir los recuerdos tuyos con la música nuestra de archivo. Hasta pronto.

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0: Muy bienvenidos a la presente edición de Negocio Redondo. Señora, ofrece servicio de trabajo en aseo, corte, picar, entrar, entrar y ordenar leña, corte de pasto, todo tipo de trabajo. Hablar con la señora Ivonne al más 569-5660-1031. Más 569-5660-1031. Señora, ofrece para trabajar, se ofrece señora para trabajar como niñera, cuidado, digamos, de personas adultas mayores, aseo, atención al cliente, cajera, etcétera, con disponibilidad inmediata. Tratar con Solange al más 569-3540-7980. Más 569-3540-7980. Atención, que se vende vehículo Toyota año 2013. En buen estado, papeles al día, 4x4, automático, neumáticos normales, un par con clavos, régimen normal, valor 8 millones de pesos. Mayores antecedentes, llamar al 9-7767-0852, 9-7767-0852. Atención, se arrienda casa habitación en Población Pablo Neruda. Persona con trabajo estable, canon mensual 450 mil pesos, con mes de garantía. Mayores antecedentes, llamar al 9-7767-0852. 9-7767-0852. Se ofrece persona para trabajar en panadería o en local comercial. Disponibilidad inmediata, llamar al 9-9572-7435. 9-9572-7435. Con Adrián Aguilar. Se ofrece señora responsable para realizar labores de aseo de hogar, cuidado de adulto mayor o cuidado de niños, con disponibilidad inmediata. Contacto al 968-684-455. 968-684-455. Atención, se vende acordeón piano marca Hohner de 72 bajos con su maleta, impecable, sin detalles, 650 mil pesos, más un acordeón piano marca Hohner de 48 bajos, 3 registros, está con su maleta, 630 mil pesos. También un acordeón piano de 40 bajos marca Hohner en perfecto estado, 3 registros, está con su maleta, original, 620 mil pesos. Por todo esto, tratar al celular 9-8815-1246. 9-8815-1246. La ayuda fraterna de la comunidad de Nuestra Señora de los Dolores invita a un gran bazar para el día miércoles 2 de septiembre a las 10 de la mañana hasta las 15 horas. Les esperamos en calle Riquelme número 438 y agradecemos su cooperación. Se ofrece señora responsable para trabajar como cuidadora de adulto mayor con experiencia. Mayores antecedentes, teléfono 9-93-130-974. 9-93-130-974. Atención, se ofrecen dos personas para picar leña, llamar al 974-546-319. 974-546-319. Y se ofrece persona también para trabajar como gasfitter, operador de calderas a presión, soldador, carpintero, todo tipo de construcción. Llamar al 9-6473-2478, 6473-2478, o al 9-93-939186, 9-93-939186. 9391-9386. Pausa y continuamos en Negocio Redondo.
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0: Continuamos con Negocio Redondo. Atención, se vende departamento nuevo, 53 metros cuadrados, dos dormitorios, cocina, living amplio, lavandería. Esto se puede vender como también permutar por una casa. Reitero, se vende este departamento por, digamos, de 53 metros cuadrados, dos dormitorios, cocina, living amplio, lavandería, y también se puede permutar por una casa. Interesados, consultar al teléfono 9-9914-09-506. 9-9914-09-506. Atención, se necesita comprar dulces caseros. Reitero, se necesita comprar dulces caseros. Se requiere de forma urgente llamar al teléfono 97482-5045. 97482-5045. Se vende un camión Tolva Subaru 2009, modelo Sambar. Motor 660cc. En excelente estado de funcionamiento, listo para trabajar. Mecánica impecable. Ideal para trabajos en espacios reducidos. El valor, 6 millones conversable. Completamente transferible. Ahora sí, llamar al más 569-873-42396. Más 569-873-42396. Atención, programador computacional. Nivel Superior ofrece sus servicios como desarrollador de programas y software, sistemas Unired y Multired. Conocimientos con amplio, digamos, portafolio en software. Interesados al 998-52-6225. 998-52-6225. Excelente oportunidad comercial, venta de patente de alcoholes, depósito de vinos y licores, ubicación céntrica en nuestra capital Coyhaique.

0: 9-8947-1172. Es todo el Negocio Redondo por su atención. Muchas gracias.
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4: 12 horas 24 minutos.
5: Continúa la discusión del proyecto que crea un beneficio para compensar el IVA en medicamentos y pañales. En la Comisión de Desarrollo Social, varias de las observaciones planteadas por la diputada Andrea Macías se han comenzado a incorporar en el proyecto.
6: Cuando este proyecto ingresó al Congreso tenía vacíos importantes. No consideraba de manera adecuada a las personas con discapacidad, tenía barreras de acceso y tampoco se hacía cargo de la realidad que viven las personas mayores, las personas cuidadoras y mucho menos de aquellas personas que habitamos en zonas extremas. Por ello presentamos una serie de indicaciones que posteriormente defendimos y que hoy están siendo incorporadas dentro del proyecto.
5: La parlamentaria valoró estos avances, pero advirtió que el desafío ahora es seguir fortaleciendo la iniciativa.
6: Sabemos que este beneficio por sí solo es insuficiente para el gasto que hoy día tienen las familias. Sin embargo, estamos sentando las bases para que esta política pública a futuro pueda ser mejorada y, ¿por qué no?, pensar en la posibilidad de incorporar otros bienes que son de primera necesidad. Creemos que este es un punto de partida importante para poder seguir avanzando en el apoyo a quienes más lo necesitan.
1: Forjadores de Chile. Personajes que han influido en la formación de nuestro país. El 21 de mayo de 1536, el español Diego de Almagro, después de un largo y penoso viaje, ponía los pies en el valle de Copiapó, adentrándose en el territorio de lo que hoy es Chile. Consolidaba de esta manera una de las hazañas más relevantes de su vida, que es el descubrimiento

de Chile. Y debido a ello, merece ser recordado por la historia como el que puso la primera piedra del edificio, que con esfuerzo y tesón, miles de hombres y mujeres, a lo largo de los años, continúan edificando. Diego de Almagro fue el primer español que pisaba tierra chilena en 1536, y con él lo hicieron 240 soldados y más de 1500.

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5: 13 horas, 2 minutos.
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8: Seremía de Salud solicita colaboración de la comunidad para suspensión de actividades masivas por 6 días en la región de Aysén. Comunidad, autoridades y servicios de Puerto Aysén avanzan en medidas para enfrentar intervención del puente Presidente Ibáñez. La Universidad de Aysén invistió a 50 futuros profesionales de trabajo social y psicología. La ceremonia convocó a la comunidad universitaria, a familiares, en torno a un rito que simboliza el compromiso ético y profesional de las nuevas generaciones.
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0: Bienvenidos, bienvenida. Muchas gracias. Vamos de inmediato al inicio de las informaciones. En detalle, según las que nos envía nuestro departamento de prensa, para esta presente edición de Diario Noticias, debido a la alta circulación de virus que afecta al sistema respiratorio, la influenza o el sincicial, aquello ha traducido en más de 100 consultas diarias solo en la urgencia pediátrica del Hospital Regional Coyhaique durante la última semana. Desde la autoridad sanitaria se emitió una indicación a todos los servicios públicos de la región de Aysén para que suspendieran todo tipo de actividades y sus actividades masivas por espacio de 6 días a contar de fecha sábado 29 de agosto. La información la dio a conocer el secretario regional ministerial de Salud en la región de Aysén, Jorge Pérez Urra, y quien manifiesta que esta medida busca resguardar la salud de la población.
1: Ante el aumento de cuadros respiratorios en nuestra región, esta autoridad sanitaria ha dispuesto la recomendación de suspensión de actividades masivas entre el 29 de agosto y el 3 de septiembre. Hacemos el llamado a la comunidad a que cumpla las medidas sanitarias necesarias y recomendables para evitar el contagio de los virus respiratorios que circulan en nuestra región. Una de las medidas importantes es el uso de mascarillas, la correcta higiene de la tos, el lavado de manos. En caso de síntomas respiratorios, no asistir a actividades que pudiesen darse este fin de semana. Y por otro lado, en caso de síntomas graves, acudir a los centros de salud dispuestos en nuestra región.
0: En el caso de las actividades organizadas por el sector privado, estas deberán realizarse bajo medidas de autocuidado entre sus organizadores y asistentes, tal cual lo explica el epidemiólogo de la Seremía de Salud en la región de Aysén, Marco Acuña Briones.
2: Debido a que estamos con una alta circulación viral, con circulación simultánea de virus influenza y de virus sincicial, queremos hacer un llamado y una recomendación a no hacer actividades masivas, y si se realizan, la mascarilla va a ser de uso obligatorio y fiscalizable por nuestros inspectores sanitarios de la Seremia de Salud.
0: Se consideran eventos masivos todas aquellas actividades cuyo aforo es superior a las 100 personas en recintos cerrados. En este contexto es que la autoridad sanitaria ha sido enfática en señalar que, en el caso de los encuentros más reducidos, la recomendación es a suspenderlos debido a la alta circulación viral por enfermedades respiratorias que se han registrado en la región de Aysén.
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0: Anticiparse, escuchar y preparar respuestas antes del inicio de las obras. Ese fue el eje del diálogo ciudadano Aysén se prepara, desarrollado en Puerto Aysén y convocado por la Delegación Presidencial Regional de Aysén para abordar junto a distintos sectores y actores de la comuna los efectos que generará la intervención del puente Presidente Ibáñez. La jornada de participación ciudadana no vinculante permitió poner sobre la mesa materias relacionadas a la movilidad y transporte, acceso a servicios públicos, comercio, salud, educación y desplazamiento entre ambas riberas, recogiendo inquietudes y propuestas de quienes deberán enfrentar diariamente los cambios asociados a las obras. Luz María Vicuña, delegada presidencial regional de Aysén, es quien valora la recepción de parte de la comunidad organizada.
4: Lo que estamos haciendo con Aysén se prepara es anticiparnos. Este diálogo nos permite escuchar directamente a vecinos, dirigentes, comercio y servicios públicos para identificar dónde están las principales brechas y trabajar en equipo desde ahora en medidas concretas. Lo que viene es seguridad para el puente y eso es fundamental. Y debemos todos estar unidos para que esta tarea se lleve a cabo de la mejor forma posible. Nuestro desafío como gobierno, y es el mandato de nuestro presidente José Antonio Kast, es que este proceso tenga el menor impacto posible para los vecinos y que cada decisión se difunda de manera práctica, con información, coordinación y escuchando a la comunidad.
0: Por su parte, el alcalde de la comuna de Aysén, Luis Martínez, valora la convocatoria, destacando la importancia de comenzar este trabajo antes del corte del sector en el puente, señalando que resulta fundamental entonces contar con los servicios públicos y con espacios donde la comunidad pueda plantear directamente sus inquietudes.
5: Es importante que este diálogo, valga la redundancia, en que nuestros ciudadanos, nuestros aysenenos, comienzan a ver una preocupación mayor por qué va a pasar cuando el puente se corte o cuando haya diferentes problemas que podamos tener a raíz de este accidente que ha sufrido el cable del puente. Pensamos que era importante tener los servicios acá, tener con quién conversar y comenzar a crear junto a la comunidad este plan de mitigación a cada uno de los problemas que nos va a traer. Hay varios en que el municipio estamos operando, otros servicios, la delegación, pero creo que es importante que la delegada haya insistido en que alguien tiene que llevar la voz y creo que está muy bien visto que sea desde el gobierno quien sean los que finalmente llevan adelante el desarrollo de que la vida de los aysenenos no sea tan traumática después que el puente esté cortado.
0: Desde Agrupa Aysén, su director Claudio Carrasco sostuvo que el principal desafío es anticiparse.
6: Hay varias problemáticas y brechas que se van a generar, pero es importante tratar de trabajar de manera anticipada. Evidentemente no va a ser sencillo, pero mientras mejor podamos planificar, finalmente los dolores no van a ser tan fuertes en la comunidad. Hay tema de poder repartir de mejor manera los servicios públicos que están concentrados en una de las dos riberas, temas atingentes a comercio, a traslado, y también planificar la sobrecarga que va a tener tanto en movimiento, en kilos, en demanda el puente 1. O sea, yo creo que instancias como estas son importantes para poder planificar y empezar a trabajar antes de que la problemática pueda aumentar.
0: La participación de las organizaciones sociales ha sido uno de los componentes centrales del encuentro. Luz Borges, el presidente de la Junta de Vecinos Villa Cerro Cordón, destaca que la instancia permitió que los dirigentes no solo expusieran sus preocupaciones, sino también propusieran alternativas y pudieran contrastarlas con las posibilidades técnicas, además legales, existentes.
7: Nos sentimos también valorados como dirigentes para poder plantear nuestras inquietudes, poder plantear igual soluciones, porque se ha dado en la conversación. Tanto como profesionales que igual nos van orientando y a lo mejor nosotros tenemos una idea, pero al llegarla a concretar no se puede por los temas legales, etcétera, etcétera. Entonces igual ahí uno hace como que no es tan real la verdad que uno dice o tan verdad la real que ellos dicen. Tenemos diferentes puntos de vista y se ve como bien interesante ir tratando de canalizar y poder llegar a un punto en concreto, porque los que vivimos somos nosotros, el día a día acá.
0: El presidente de la Cámara de Comercio de Puerto Aysén, Robert Oyarzuna, señala que para el sector es especialmente relevante contar con información y planificación previa, considerando la distribución de los establecimientos comerciales entre ambas riberas y la proximidad de los periodos de mayor actividad.
8: Estas instancias son súper importantes para nosotros como comercio, nos interesa mucho, netamente para poder estar plenamente organizado con todos nuestros socios, nuestras socias en los distintos lados de las riberas y obviamente para prepararnos en las temporadas altas que vienen y ver todos los planes de mitigación y bueno, esto es comunidad, así que dentro de todo participar entre los distintos actores de la comuna.
0: Aysén se prepara. Forma parte del trabajo impulsado para que las medidas asociadas a la intervención del puente Presidente Ibáñez no sean diseñadas únicamente desde las instituciones, sino incorporando la experiencia cotidiana de los vecinos y vecinas, del comercio, organizaciones y de los servicios que conocen directamente cómo funciona Puerto Aysén. El proceso permitirá entonces ordenar las principales dificultades detectadas ya y avanzar en las medidas de mitigación antes del inicio de las obras. especialmente en la materia de transporte, acceso a servicios, comercio, educación y salud. El objetivo es claro, entonces, que cuando comiencen los trabajos, Puerto Aysén cuente con información, coordinación y medidas previamente preparadas, por lo que viene es una intervención necesaria para entregar mayor seguridad sobre el puente, y el desafío es que ese proceso produzca el menor impacto posible en la vida diaria de las familias de la comuna.
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0: Cambiamos de aire y frente informativo porque el que viene es colorido, alegría y, bueno, baile, concursos y bingo. Han sido parte del encuentro realizado en el Centro Cultural de Coyhaique, donde las personas mayores de edad disfrutaron de una tarde de música, de juegos y de conversación. En ese marco, la Secretaría Regional Ministerial de Desarrollo Social y Familia, Luz Valeria Villegas Ojeda, destacó el despliegue que se realiza en las distintas comunas de Aysén para acompañar a las personas mayores de edad.

0: experiencias.
1: La coordinadora regional de SENAMA, Verónica Cuevas, destaca el encuentro con los adultos mayores de edad.
2: Se enmarca en el programa Vínculos, que está dirigido a personas mayores de 65 años en situación de vulnerabilidad social, y busca fortalecer herramientas que les permitan a las personas mayores vincularse con organizaciones, con instituciones de su comuna, y también con sus pares y grupos familiares, fortaleciendo la construcción de redes de apoyo significativas. Nosotros, como Servicio Nacional del Adulto Mayor SENAMA, trabajamos en conjunto con la Seremi de Desarrollo Social y Familia y también con la Municipalidad para que el programa se ejecute de la mejor manera posible en beneficio de nuestras personas mayores.
1: La actividad en Coyhaique permitió generar el espacio de encuentro y participación, acercando el trabajo de SENAMA a la comunidad y reforzando las redes de apoyo y la vinculación con las instituciones y organizaciones del territorio.
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1: Con el objetivo de impulsar la creación de nuevos negocios y generar oportunidades de emprendimiento para personas que se encuentran sin actividad económica formal, Cercotec abrió la convocatoria al programa Capital Semilla Modo Empleo 2026, impulsado por el gobierno en la región de Aysén. La iniciativa contempla 21 cupos y una inversión de total 89.967.192 pesos destinadas a financiar la puesta en marcha de nuevos negocios multisectoriales a través de un subsidio de hasta 3 millones de pesos por beneficiario o beneficiaria, además de asistencia técnica y herramientas de gestión empresarial. La directora regional de Cercotec, Pamela Flores Mora, quien revela la importancia acerca de esta convocatoria.
2: Estamos en Villa Ortega, en la ruta de la lana, el Uhuén, dándole el vamos al capital semilla, modo empleo. Este es un subsidio no reembolsable de 3 millones de pesos que va en beneficio a jóvenes hasta 29 años, adultos sobre 55 y todas las mujeres, que son los grupos donde más desempleo hay.
1: Uno de los principales focos de esta convocatoria es entregar oportunidades a personas que actualmente se encuentran fuera del mercado laboral formal. Por ello, entre los requisitos se establece no haber registrado cotizaciones previsionales durante los 6 meses anteriores al inicio de la convocatoria, condición asociada a situaciones de desempleo, informalidad laboral o inactividad. Además, la convocatoria considera una focalización en 3 segmentos, jóvenes de entre 18 y 29 años de edad, mujeres de entre 30 y 54 años de edad, personas adultas mayores de 55 años o más, tal cual mencionaba la profesional. Por su parte, el secretario regional ministerial de Economía, Rodrigo Aguilera Silva, subraya la relevancia de la reactivación económica en el marco del modo empleo lanzado por el gobierno.
3: Son más de 2.500 millones que se van a destinar a nivel nacional para este capital semilla modo empleo. Por lo tanto, los invito a todos ustedes a postular. Acá en la región tenemos 21 cupos y es tremendamente importante que lo aprovechemos. Hay que postular hasta el 8 de septiembre. Así que todos a postular, todos los emprendedores de la región.
1: El Capital Semilla Modo Empleo busca que las personas emprendedoras no solo puedan acceder a recursos, sino también contar con herramientas para transformar una idea de negocios en una actividad económica formal y sostenible. En este sentido, experiencias como la de Mirna, beneficiaria del programa Capital Abeja Emprende 2025, muestran el impacto que puedan generar estos instrumentos de apoyo. Mirna desarrolla en Villa Ortega el emprendimiento La Ruta de la Lana, el Uben, una experiencia de turismo rural y cultural que invita a visitantes nacionales e internacionales a conocer y participar del proceso tradicional de la lana, desde la esquila y la selección del vellón hasta el lavado, escarmenado, hilado, teñido natural y la elaboración de productos textiles. Mirna Almonacid, creadora de Aluwen, valora fuertemente el apoyo de Cercotec y de sus programas.
4: Uy, sí, yo le digo a todas las personas, a todos los emprendedores, que no tengan miedo a concretar sus sueños, porque eso es lo que hace Cercotec, ayuda a concretar los sueños de nosotros los emprendedores, y que es una tremenda herramienta para poder hacer crecer los negocios de nosotros. Así que no, agradecía enormemente de Cercotec y que le pongan ese punch nada más. La región de Aysén es eso y mucho más, tenemos mucho que dar.
1: Las postulaciones al Capital Semilla Modo Empleo 2026 de región de Aysén estarán abiertas desde el martes 25 de agosto, 12 horas, hasta el martes 8 de septiembre, a las 15 horas. Mayores consultas podrán realizarlas a través de www.cercotec.cl.
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1: La Universidad de Aysén realizó la ceremonia de investidura 2026 de las carreras de Trabajo Social y Psicología, un acto protocolar que reconoció el avance formativo de 50 estudiantes. La actividad realizada durante la mañana del jueves 20 de agosto contó con la participación del rector Víctor Cubillos Godoy, el jefe del Departamento de Ciencias Sociales y Humanidades, Sebastián Ibarra, y las jefaturas de ambas carreras, Carmen Bravo y Andrés Villafaña. El encuentro se desarrolló en el Centro Cultural de Coyhaique y reunió a 142 personas entre autoridades académicas, equipos profesionales, funcionarios, funcionarias y familias de las y los estudiantes. En esta oportunidad participaron estudiantes de tercer año de psicología y de cuarto año de trabajo social y quienes dan inicio a una nueva etapa vinculada a la práctica profesional y al trabajo directo con instituciones, organizaciones, territorios y o comunidades. 19 estudiantes de trabajo social han sido los investidos, mientras que 31 estudiantes de psicología recibieron su símbolo de manos. En representación de sus compañeros y compañeras, tomaron la palabra los estudiantes César Poblete por trabajo social y Rocío Vargas por psicología. El rector de la Universidad de Aysén, Víctor Cubillos Godoy, destacó el significado que tiene esta instancia tanto para los estudiantes como también para la comunidad universitaria, mencionando que los estudiantes están representando a su universidad, están asumiendo otro rol, empiezan a aplicar los conceptos sobre su territorio, sobre aspectos éticos, indicó. Por su parte, Rocío Vargas, estudiante de psicología y que fue parte de la investidura, compartió cómo vive este momento su generación, señalando que fue un hito súper importante y nos emociona como generación. Creo que todavía estamos un poco nerviosos, pero felices, enfatizó la estudiante. La ceremonia incluyó la proyección de un video institucional titulado Territorio y Formación Disciplinar, y que abordó el vínculo entre la formación profesional, la universidad pública y los territorios en los que se desarrolla su quehacer académico. Además, como parte del programa artístico, se presentó el grupo folclórico Entre Mar y Cordillera, que interpretó 3 pies de cueca durante el desarrollo del acto. La investidura representa un rito de tránsito que simboliza las capacidades y competencias desarrolladas durante la formación de los y las estudiantes, así también su preparación para desenvolverse profesionalmente en distintos espacios y realidades del territorio.
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1: Con la participación de productores y productoras de la Junta, este pasado martes 25 de agosto se realizó la charla técnica sobre monitoreo y control de la cuncunilla negra. Científicamente, Dalaca SPP, en la sede comunitaria de la localidad. Todo ello en el marco del programa Suelos Aysén, financiado por el Gobierno Regional de Aysén y su Consejo, ejecutado por la Seremía de Agricultura junto a sus servicios. La jornada coordinada por INEA y con el apoyo de la Asociación Gremial Agrícola y Ganadera de Pequeños Campesinos de la Junta tuvo como objetivo fortalecer las capacidades de los productores y productoras para detectar oportunamente esta plaga y conocer alternativas para su manejo, especialmente a salidas de invierno, periodo en que se facilita su identificación de larvas y la evaluación de su presencia y población en las praderas. Héctor Altamirano, productor y dirigente de la organización Valora, esta instancia especialmente indica a partir de la experiencia registrada durante la temporada anterior.
12: Nosotros estábamos bien preocupados por el tema de la cuncunilla porque el año pasado ya tuvimos una problemática con este tema. Tuvimos que fumigar, poner un producto que es muy agresivo para las praderas, pero hubo que hacerlo, ¿ya? Estudiando un poco más y averiguando, nos dimos cuenta que hay otros productos que son menos agresivos para el ecosistema, digamos, de las praderas. Así que es muy importante lo que está ocurriendo ahora. La charla que vino a dar el caballero de línea explicó todo bien claro, las fechas en que uno puede aplicar el producto, cómo podemos ver si tenemos la plaga o no, todo ese tipo de cosas, así que muy beneficioso.
1: La cuncunilla negra es una de las plagas de interés para las praderas de Aysén por su impacto en la producción de forraje. En este contexto, INEA ha desarrollado líneas de investigación para su monitoreo, manejo y control, cuyos resultados han sido transferidos a productores y productoras de toda la región de Aysén. Es lo que explica el investigador Osvaldo Toiber.
13: Vinimos a hacer una charla, capacitación, digamos, a los productores locales para que se preocupen del tema del monitoreo de cuncunilla negra, bueno, y de otras plagas en praderas principalmente. Y les mostramos, en términos generales, digamos, cómo debieran hacer el tema del monitoreo y en la eventualidad de tener problemas de cuncunilla negra, ver qué alternativas de manejo o control debiéramos tener en esta época del año. A través del programa Suelos Aysén estamos también realizando algunas actividades de capacitación y dentro de eso se enmarca, digamos, la actividad que tuvimos el día de ayer.
1: Este trabajo de investigación ha permitido contar con una respuesta desde el Ministerio de Agricultura frente a esta problemática, focalizando recursos a través de los concursos del programa Suelos Aysén, para que los productores y productoras participantes puedan implementar medidas de manejo y control de la cuncunilla negra, considerando alternativas del control biológico mediante virus y bacterias, además de opciones químicas, cuya aplicación debe ajustarse al estado de desarrollo de la plaga. Las recomendaciones técnicas y la normativa vigente del Servicio Agrícola y Ganadero es lo que sostiene la directora regional de INDAP, Josefina Domínguez.
2: Nosotros desde INDAP, a través del programa Suelos Aysén, que ejecutamos en conjunto con el SAC, tenemos fondos especialmente focalizados en el tema del control de la cuncunilla. Llevamos dos concursos en que la gente puede postular a labores específicas asociadas al control de la cuncunilla, junto con todas las otras labores que siempre hemos tenido dentro del programa SIST. Este es un programa que es específico de la región de Aysén, tiene tabla de costos específica para la región de Aysén, más real, en fondo, más acotada a nuestra realidad regional.
1: Parte del trabajo desarrollado en la localidad, la capacitación también fue complementada con el muestreo directamente en predios y productores, permitiendo así llevar los contenidos abordados en la charla de situaciones reales en terreno. Estas actividades se realizaron junto a los productores Juan Carlos Chilling, Héctor Altamirano y Marcos Gallardo, fortaleciendo el aprendizaje práctico y la identificación de posibles problemas sanitarios en las praderas. A estas acciones se suman otras aristas del trabajo desarrollado en la región de Aysén por el programa Suelos Aysén y que busca potenciar un eje clave en la ganadería del suelo. Desde mayo de 2024, el programa Suelos Aysén ha desarrollado más de 75 acciones de transferencia de conocimientos y capacidades dirigidas a productores y productoras y equipos técnicos mediante capacitaciones, parcelas demostrativas, talleres, días de campo, seminarios, elaboración de material técnico y audiovisual, entre otras iniciativas. Tal es el caso de los módulos de adopción tecnológica, los MAT, impulsados por INIA y que permiten validar y demostrar prácticas de manejo de suelos y praderas en condiciones productivas locales.
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1: Con el objetivo de revisar el estado de avance y los plazos técnicos de una de las obras de conectividad más anheladas por la comunidad, es que el senador Miguel Ángel Calisto, junto a dirigentes vecinales del sector Río Blanco, sostuvo una reunión de trabajo con el equipo técnico de la Dirección de Vialidad del MOP y el delegado presidencial provincial de Aysén, Eligio Montesinos. El encuentro se concentró en el cronograma de la ejecución del nuevo puente sobre el Río Blanco en la comuna de Puerto Aysén, infraestructura clave que pondrá fin a décadas de aislamiento para familias del sector y que proyectan la instalación de su primera piedra entre fines de septiembre y el mes de octubre próximo. Al respecto, el senador Miguel Ángel Calisto es quien destaca el impacto estructural que va a tener la obra para esta zona.
18: Bueno, estamos contentos con los avances en materia de puentes acá en la provincia de Aysén y en Puerto Aysén en particular. Particularmente el puente Pangal, el puente Río Los Palos, que viene además con la compra de 73 metros de puente mecano en esta zona, que va también, trae consigo la conservación del puente histórico, así como también el puente Arroyo Negro, Los Torreones, el puente El Blanco, que es un proyecto tremendamente importante y que es el que nos convoca esta semana acá con los vecinos para poder conocer los avances. Ya vamos a tener, esperamos, durante abril del próximo año la inauguración del puente en el sector de Río Blanco, que va a permitir una conectividad alternativa entre Coyhaique y Puerto Aysén, dando así conectividad también a los vecinos y solucionando un problema histórico de más de 30 años.
1: El delegado provincial de Aysén, en tanto, Eligio Montesinos, valora el potencial productivo y social que traerá consigo la concreción del viaducto.
19: La verdad que fue una reunión productiva, vinieron varios vecinos y la empresa, ¿no es cierto?, nos entregó los avances del proyecto, el proyecto va bien, y también acordamos de hacer un hito en el medio, fines de septiembre, octubre, para que de alguna manera, como una primera piedra, para hacer también una participación ciudadana e invitar a los vecinos para destacar esta obra muy importante de aquí de la comuna y, por cierto, de la región. También se destacó ahí que este camino es estratégico, es una alternativa real entre Aysén y Coyhaique. Aquí nacen insospechadas oportunidades para el turismo, para la ganadería, para el tema forestal, para la comunicación. Así que, en suma, una reunión, vuelvo a decir, productiva, porque la comunidad ve que después de tantos años, yo estimo de 30, 40 años que se estaba solicitando este camino, hoy día es una realidad.
1: En representación de la comunidad local, la dirigente vecinal Tatiana Fernández expresó la satisfacción tras conocer en detalle el calendario de las obras.
20: Se hablaron muchos temas en personal, cuánto ha avanzado este proyecto y del futuro hito de la piedra, de la inauguración de este proyecto del Puente Río Blanco que se ha esperado por más de 30 años. Entonces, fue más específico en qué iba el cronograma en avance del proyecto. Se dice que va a estar en un año más, terminando abril-mayo el término del proyecto, así que estamos esperando con ansia a los pobladores y esperar qué más continúa en este cronograma, que es la participación de los pobladores sobre el hito que va a ser.
1: La iniciativa no solo resolverá una demanda histórica del transporte local, sino también consolidará la red estratégica de conectividad vial para la provincia de Aysén.
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1: Hasta Puerto Aguirre llegó Edel Aysén con una nueva jornada del programa Escuelas con Energía, iniciativa que busca acercar desde temprana edad conceptos relacionados con la energía, su importancia en la vida cotidiana y la incorporación de hábitos que permitan utilizarla de manera responsable. En esta oportunidad, la actividad se desarrolló en el Jardín Infantil y Sala Cuna Los Cipreses de Puerto Aguirre, contando también con la participación del Jardín Infantil Los Canelos de Caleta Andrade, ambos pertenecientes a la Fundación Integra. Durante la jornada, los niños y niñas participaron en una actividad especialmente pensada para los más pequeños, conversando de forma cercana, sencilla, sobre cómo la energía está presente en distintas acciones que realizan diariamente. La jornada permitió reforzar conceptos de eficiencia energética, por ejemplo, y cuidado de la energía a través de ejemplos cotidianos, promoviendo aprendizajes que puedan ser incorporados tanto por los niños y niñas como también por sus familias o equipos educativos. Además, Edel Aysén hizo entrega de presentes a los pequeños, una parte de este encuentro. Ambos jardines ya están participando en una iniciativa de eficiencia energética de Edel Aysén, orientada a promover buenas prácticas asociadas al uso responsable de la energía eléctrica, en este caso, al interior de las comunidades educativas. En tal sentido, es Yasna Vera, jefa de zona de la Aysén, quien valora especialmente la posibilidad de desarrollar esta actividad en Islas Huichas.
21: Muy contentos de haber llegado con nuestro programa Escuelas con Energías hasta Puerto Aguirre y de poder compartir con los niños y equipos educativos de los jardines Los Cipreses y Los Canelos. Queremos que desde pequeños puedan conocer la importancia que tiene la energía en nuestra vida cotidiana y aprender de manera cercana y entretenida que todos podemos aportar utilizándola de manera responsable y muy eficiente.
1: Por su parte, Tatiana Cárdenas, directora de la Sala Cuna y Jardín Infantil Los Cipreses, destaca la visita de la empresa hasta el lugar.
3: Para nosotros como comunidad educativa fue muy significativo poder participar de esta actividad de escuelas con energías impulsadas por EDELAICEN en Islas Huichas, porque nos permitió también reunir y convocar a niños y niñas, a equipos educativos, a familias y a las directoras de los 4 establecimientos educacionales que existen en Islas Las Huichas. Y en esta instancia tan significativa, ¿cierto?, también es posible fortalecer el trabajo colaborativo, el trabajo en red. Agradecemos especialmente a EDELAICEN por llegar hasta la localidad de Islas Huichas. Sabemos que no es fácil.
1: La actividad permitió generar un espacio de encuentro entre ambas comunidades educativas, reforzando de manera lúdica y cercana contenidos vinculados al uso eficiente de la energía y al cuidado de los recursos.
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4: 13 horas, 59 minutos.
1: Seremía de Salud solicita colaboración de la comunidad para suspensión de actividades masivas por 6 días en la región de Aysén. Comunidad, autoridades y servicios de Puerto Aysén avanzan en medidas para enfrentar intervención del puente Presidente Ibáñez. La Universidad de Aysén invistió a 50 futuros profesionales de trabajo social y psicología. La ceremonia convocó a la comunidad universitaria, a familiares, en torno a un rito que simboliza el compromiso ético y profesional de las nuevas generaciones.
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23: Comenzamos a agradecer al igual, después de revisar las noticias, el interés de conocer la actualidad local regional de Aysén. Muchas gracias, hasta pronto.
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4: 14 horas, 1 minuto.

0: Continúa la discusión del proyecto que crea un beneficio para compensar el IVA en medicamentos y pañales. En la Comisión de Desarrollo Social, varias de las observaciones planteadas por la diputada Andrea Macías se han comenzado a incorporar en el proyecto.
1: Cuando este proyecto ingresó al Congreso tenía vacíos importantes, no consideraba de manera adecuada a las personas con discapacidad, tenía barreras de acceso y tampoco se hacía cargo de la realidad que viven las personas mayores, las personas cuidadoras y mucho menos de aquellas personas que habitamos en zonas extremas. Por ello presentamos una serie de indicaciones que posteriormente defendimos y que hoy están siendo incorporadas dentro del proyecto.
0: La parlamentaria valoró estos avances, pero advirtió que el desafío ahora es seguir fortaleciendo la iniciativa.
1: Sabemos que este beneficio por sí solo es insuficiente para el gasto que hoy día tienen las familias. Sin embargo, estamos sentando las bases para que esta política pública a futuro pueda ser mejorada y, ¿por qué no?, pensar en la posibilidad de incorporar otros bienes que son de primera necesidad. Creemos que este es un punto de partida importante para poder seguir avanzando en el apoyo a quienes más lo necesitan.
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3: Hospitalizaciones pediátricas alcanzan su pic por enfermedades respiratorias. Desempleo en Chile sube a 9,5% en el trimestre mayo-julio de 2026 y alcanza su nivel más alto en 5 años. Bachelet mantiene su candidatura a la ONU pese a desempeño en encuestas preliminares y presiones desde Washington.
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3: Hola, ¿cómo están? Muy buenas tardes. Les saluda María Luisa Carrión, periodista y conductora de CNN Chile. Y como siempre, les doy la bienvenida a esta nueva edición de Noticias, que como cada jornada hacemos junto a CNN Chile y radios regionales. Partimos esta edición contándoles que la red asistencial registra el punto máximo de hospitalizaciones infantiles por causas respiratorias en lo que va de la campaña de invierno 2026, impulsadas principalmente por el virus respiratorio sincicial y la influenza B. De todo esto nos da cuenta Auri Morales en el siguiente informe.
4: La subsecretaria de Salud Pública, Alejandra Pizarro, dio a conocer el nuevo balance epidemiológico de la campaña de invierno 2026, confirmando que las hospitalizaciones pediátricas por causas respiratorias alcanzaron su punto máximo. Aproximadamente la mitad de los pacientes infantiles ingresados en UCI y UTI a nivel nacional se encuentran internados debido a complicaciones derivadas de virus respiratorios. Escuchemos a Pizarro.
5: También podemos decir que estamos afrontando el pic de hospitalizaciones pediátricas por causa respiratoria. Por eso la necesidad de enfatizar el llamado a la población a mantener las medidas de prevención, pero por sobre todo a vacunarse, porque todavía estamos en temporada de alta circulación de virus respiratorios. En el reporte de la semana pasada se destacó que 7 de cada 10 fallecidos por influenza no estaba vacunado.
4: Entre los virus detectados se encuentra el virus respiratorio sincicial, que se mantiene como una de las principales causas de hospitalización con un 26,6% de los casos positivos, seguido por la influenza B con un 14,3% de presencia. El informe oficial además expuso un incremento del 7,9% de hospitalizaciones totales respecto a la semana previa, concentrando la mayor cantidad de lactantes menores de un año y personas de 65 años o más. Pese al aumento de la demanda en la red asistencial, el jefe de epidemiología del MINSAL, Jorge Vilches, destacó la efectividad de la cobertura contra el VRS, alcanzando un 97,6% de inmunización con más de 131.000 dosis administradas.
2: Lo que le pasa a Santiago no le pasa a Chile. ¿Qué pasa en Osorno?
3: La Municipalidad de Osorno y la Fundación Acompaña Chile firmaron un convenio para erigir una escultura monumental en homenaje al filántropo Albert Hoth Siever, obra que instalará en el parque homónimo.
2: San Nicolás.
3: Un total de 19 mujeres de San Nicolás se recibieron su certificación tras completar el curso de CENSE, enfocado en formalizar y fortalecer sus emprendimientos, promoviendo así su autonomía económica.
2: Punta Arenas.
3: Más de 200 estudiantes participaron en la Universidad de Magallanes en Punta Arenas de la etapa regional de la Olimpiada Nacional de Matemáticas, buscando clasificar a la final nacional que se disputará en Santiago.
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3: Seguimos avanzando y ahora en materia económica les contamos que según el último reporte del INE, el desempleo continúa al alza en nuestro país con 9,5 puntos porcentuales, el nivel más alto en los últimos 5 años. Según especialistas, esto puede responder al alza de la fuerza de trabajo y la destrucción de puestos de empleo. Saludamos a Pilar Gutiérrez, periodista del área económica de CNN Chile, que nos trae todos los detalles de este informe que dio a conocer durante esta jornada el INE.
6: ¿Qué tal? ¿Cómo estás? Muy buenos días. Sí, claro, la tasa de desempleo entonces vuelve a subir a nivel nacional, se sitúa en 9,5% según lo dio a conocer esta mañana el Instituto Nacional de Estadística. Un alza con respecto al trimestre exactamente anterior, cuando estaba en 9,4%, pero también un alza con respecto a un año atrás de 0,8% más de lo que veíamos entonces en el trimestre mayo-julio del año 2025. Con esto ya se completan 4 cifras consecutivas del desempleo por sobre el 9%, y esto quiere decir que actualmente a nivel nacional hay 981 mil personas que no tienen trabajo, que están desocupadas. A nivel de sexo, ahí cuando vemos las cifras de desocupación femenina, esta está en 10,3%, también es la 5ª cifra consecutiva por sobre el 10%, y pareciera ser entonces que las cifras de desempleo están estabilizándose ya en torno a niveles de 9%. De todas formas, desde el gobierno lo que sostienen es que finalmente se espera una reactivación hacia la segunda parte del año y ahí las cifras de empleo deberían mejorar. Escuchemos lo que decía por este tema el ministro de Hacienda, Jorge Quirós.
7: Siempre nos preocupa, estamos enfocados en eso. Con las medidas que estamos haciendo, esperamos recuperar la inversión el próximo año, tener un crecimiento, bueno, como dije ahora, del 3,5, y empezar a resolver este problema desde la perspectiva del crecimiento. Esperamos un repunte el último trimestre, especialmente de la mano de la construcción con las medidas que se están tomando. Estamos muy preocupados del tema, pero queremos ocupados, preocupados, pero por sobre todo ocupados.
6: Claro, un desempleo de 9,5%, entonces, como decíamos, y es la cifra y la tasa de desocupación más alta en los últimos 5 años. Hay que remontarse a junio de 2021 para tener desempleos de este nivel. Y ese momento en la historia es cuando estábamos saliendo de la pandemia, por lo tanto, sabemos que estábamos con tasas de desocupación también más elevadas producto de la contingencia de ese entonces. Con todo, entonces, todavía faltan por recuperar cerca de 349 mil puestos de trabajo si es que quisiéramos estar en los mismos niveles de ocupación que existían entonces en el año 2019. Previo a la pandemia. Y otro dato que también destaca el INE tiene que ver con lo que está ocurriendo con la informalidad, lo que responde a trabajos que son muchas veces más precarios porque no cuentan con seguridad social ni previsión de salud tampoco. Actualmente la informalidad está en 26,5% y eso implica un alza de 0,5% con respecto a hace un año atrás.
3: Muchas gracias, Pilar, por este completo informe. Nos volvemos a reencontrar en otra edición noticiosa. Nosotros seguimos avanzando y ahora les contamos que pese a quedar en la penúltima posición del reciente sondeo del Consejo de Seguridad, la expresidenta de la República, Michelle Bachelet, mantiene su postulación a la Secretaría General de la ONU, enfrentando la resistencia de la administración estadounidense y la falta de patrocinio de nuestro país. De todo esto nos cuenta José Ferrada en el siguiente reporte.
8: La expresidenta Michelle Bachelet resolvió dar continuidad a su candidatura para encabezar la Secretaría General de las Naciones Unidas, a pesar de las crecientes presiones tanto en la influencia atribuida a la administración de Trump en Estados Unidos como la falta de patrocinio formal por parte del gobierno chileno. La postura de la exmandataria se mantiene tras conocerse los resultados del segundo sondeo informal en el Consejo de Seguridad de la ONU, donde se posicionó como penúltimo lugar manteniendo únicamente 2 apoyos y 6 votos en contra de los 15 miembros del organismo. Guido Larson, académico de la Facultad de Gobierno de la UDD, se refirió a esta decisión.
9: Las chances que tiene Bachelet de ser electa son realmente muy bajas. pero es muy importante decir de que estas chances siempre fueron bajas. Esto tiene que ver no solamente por los Estados Unidos, sino también por la Federación Rusa. Y si bien es cierto, China no ha dicho públicamente que la apoya o que no la apoya, uno puede inferir de que los reportes en contra de China que se publican en el marco de el rol de Bachelet como alta comisionada de Derechos Humanos en Naciones Unidas puede también haber sido muy incómodo para Beijing.
8: El difícil escenario responde a la resistencia de Washington, donde han objetado el perfil de Bachelet por su supuesta cercanía con China. Asimismo, exdiplomáticos y analistas nacionales han atribuido el complejo panorama al retiro del respaldo oficial por parte del Ejecutivo de José Antonio Kast en Chile. Pese al escenario adverso en las consultas iniciales, la carrera por la sucesión de Antonio Guterres se mantiene abierta y sin un liderazgo consolidado, mientras Bachelet mantiene el apoyo de México y Brasil.
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3: Bomberos, junto a autoridades políticas, dio a conocer los alcances de la actualización para la Ley de Protección y Brigadistas, que extiende beneficios por accidentes e incorpora a menores desde los 14 años en etapas de formación. El informe de esto lo trae Javier Vera.
13: Junto con Bomberos de Chile, la Comisión de Energía, Desastres y Bomberos presentó ante la Cámara de Diputados un proyecto de actualización de la Ley 21.832, que modernizará en el marco de protección estatal para voluntarios que sufran accidentes durante actos de servicio o labores asociadas. El presidente nacional de Bomberos, Juan Carlos Fiel, entregó más detalles.
14: La Ley 21.832 es más que una reforma legal, es un acto de reconocimiento, cuidado y justicia. Chile avanza hacia una protección más humana e integral para quienes por vocación se entreguen a proteger al país. Esta ley amplía las actividades y situaciones cubiertas, fortalece prestaciones médicas y económicas, facilita su tramitación y extiende los periodos de atención y los plazos para solicitarlos. Su sentido es profundamente humano. Que una lesión no se convierta además en una angustia económica, que la recuperación no dependa de la capacidad de pago y que cada bombero o bombera pueda concentrarse en sanar, sostener a su familia y retomar cuando corresponda su vida laboral y bomberil.
13: Dentro de las innovaciones destaca la incorporación de atención en el área de la salud mental para personal afectado durante las funciones. Además, la legislación ampliará la cobertura médica para los brigadistas desde los 14 años en caso de accidentes durante la capacitación, junto con financiamiento íntegro de gastos médicos como atención hospitalaria, quirúrgica o reembolsos de gastos médicos asociados cuando corresponda. Finalmente, ampliarán la protección a quienes tengan una pérdida de capacidad laboral menor a 2/3, con la posibilidad de recibir una renta calculada proporcional al porcentaje de incapacidad.
2: Lo que le pasa a Santiago no le pasa a Chile. ¿Qué pasa en Curepto?
3: La Seremi del Medio Ambiente y estudiantes realizaron una jornada de reforestación con 2.500 árboles nativos en la localidad de Calpún, iniciativa del proyecto GEF para recuperar y fortalecer el pulmón verde en Curepto.
2: Temuco.
3: 4 estudiantes del Liceo Politécnico Pueblo Nuevo de Temuco fueron seleccionados para publicar sus relatos en el libro del concurso literario Araucanía en 100 Palabras, destacando el talento de jóvenes escritores.
2: Arauco.
3: La Contraloría General de la República denunció que médicos en el Servicio de Salud Arauco eludieron devolver becas de especialización mediante licencias médicas cuestionadas, acumulando extensos reposos e incluso viajes.
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3: A esta hora les contamos que continúan las reacciones luego de la muerte del cabo segundo de Carabineros, Alejandro Ortiz Vázquez, quien fue encontrado sin vida con un disparo en el rostro, esto en la población El Perejil, en Renca, en la región metropolitana. Carlos Maturana con todos los detalles de este hecho que ha estremecido a nuestro país durante este viernes.
15: Continúan las reacciones luego que en las últimas horas del día jueves un carabinero de Franco muriera baleado en la comuna de Renca, esto en la región metropolitana. La muerte del cabo segundo Alejandro Ortiz Vázquez, de 32 años, se registró en la población El Perejil, donde recibió un disparo en el rostro, lo que, según información preliminar, provocó su muerte. El ministro de Seguridad Pública, Martín Arrau, fue el primero en dar declaraciones y confirmar la muerte del carabinero de 32 años.
16: Primero que nada, bueno, lamentar el hecho, mandar las condolencias a su familia, a la institución. Es una investigación que está iniciando, es un sitio de suceso que está recién siendo periciado y por tanto no hay que adelantar ninguna hipótesis de desarrollo de esto. En las noticias ustedes ya saben cuál es lo que ha pasado, así que lamentarlo y esperar algún tiempo para, con prudencia, dar los detalles de lo sucedido. En segundo lugar, estamos acá, en un barrio que tiene ciertas complejidades, según la información que se tiene, estadística, según lo que nos manifestó el señor alcalde, y sobre todo lo que nos manifiestan las policías.
15: Poco tiempo después de lo ocurrido, el presidente de la República, José Antonio Kast, a través de su cuenta de X, lamentó profundamente la muerte del cabo segundo de Carabineros y enfatizó en que hay que avanzar en leyes que permitan entregar más herramientas de seguridad y protección a los funcionarios de Carabineros, haciendo principalmente referencia a la ley Naín Retamal 2.0, que actualmente se discute en el Congreso. Actualmente el caso se encuentra en investigación y hasta el momento no hay ningún detenido por la muerte del cabo segundo. Y la investigación justamente se desarrolla en esa línea, en buscar a los responsables del crimen. Junto con lo anterior, el equipo ECO del Ministerio Público busca determinar cómo se produjo el hecho.
2: Lo que le pasa a Santiago no le pasa a Chile. ¿Qué pasa en La Serena?
3: Con una inversión superior a los 321 millones de pesos, se iniciaron las obras de restauración del Museo Escultórico al Aire Libre de La Serena, proyecto destinado a recuperar este emblemático espacio patrimonial.
2: Talca.
3: Un total de 15 condominios sociales en Talca, Constitución y Parral ejecutan obras de mejoramiento que beneficiarán a 1.473 familias, solucionando filtraciones y mejorando el aislamiento térmico y acústico de las viviendas en Talca.
2: Osorno.
3: Se abrieron las postulaciones al Fondo para la Productividad y Desarrollo en Osorno, que dispondrá de 4.000 millones de pesos para financiar proyectos de innovación que aborden desafíos productivos y mejoren la competitividad regional.
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3: Les contamos que con una inversión inicial de 600 millones de pesos, el MINSAL aplicará test no invasivos en la atención primaria para diagnosticar cáncer colorrectal y gástrico con atención de activaciones GES con resultados positivos. Michelle Najas nos cuenta más sobre este operativo en el siguiente informe.
17: Dentro de la Estrategia Universal de Detección Precoz de Cáncer en la Atención Primaria de Salud presentada por el MINSAL, se implementarán exámenes de detección temprana para cáncer colorrectal y gástrico en 28 comunas del país, parte del programa APS Universal. Esta enfermedad suma más de 7.600 fallecimientos anuales, aunque una detección temprana podría aumentar la supervivencia a más de 5 años en el 90% de los casos, según indica el Ministerio. Durante el anuncio se especificó en el presupuesto un total de 600 millones de pesos, mientras esperan sumar 80 comunas más para el próximo año. Los exámenes que se podrán realizar consisten en el test inmunológico fecal FIT cuantitativo no invasivo a través de muestras fecales. En el caso de resultar positivo, se activa el GES número 70 por cáncer colorrectal. Por otro lado, test de antígeno en deposiciones, SAT, que se aplicará en personas con síntomas digestivos altos, busca infección por Helicobacter pylori, sin endoscopía.

0: clandestina donde 13 adultos mayores permanecían en condiciones de abandono. Cuatro de ellos debieron ser trasladados hasta el hospital de la comuna por su estado. Héctor Vaso Alto nos cuenta más sobre este hecho.
1: Un operativo liderado por la Bicrim de la PDI en Traigen permitió el rescate de 3 adultos mayores desde una residencia que funcionaba sin ningún permiso o regulación en la región de la Araucanía. Al ingresar, los efectivos notaron la presencia de ancianos en condiciones de insalubridad y descuido. Producto del deterioro físico en algunos de los afectados, 4 de ellos debieron ser trasladados de urgencia hasta el hospital de Traigen para recibir evaluación médica. De acuerdo con las primeras diligencias realizadas desde la Fiscalía, la residencia funcionaba de forma clandestina hace 25 años, evadiendo las fiscalizaciones de la autoridad sanitaria y sin contar con la patente ni la autorización correspondiente para funcionar como establecimiento de larga estadía. El procedimiento dejó a 2 mujeres detenidas, quienes quedaron a disposición de la justicia.
0: Y nosotros dejamos hasta acá este resumen informativo. Los dejamos más que invitados a que siga con nuestra transmisión y a conectarse con las siguientes ediciones, en donde les contaremos más sobre todos los hechos noticiosos que han marcado nuestra jornada junto a CNN Chile y radios regionales. Que tenga una muy buena tarde.
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6: 14 horas. 24 minutos.
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8: ¿Podemos escuchar lo que está diciendo el planeta? Sí, hoy la tecnología nos permite observar cada punto de la Tierra, como nunca antes. Satélites que recorren el planeta registran casi en tiempo real cambios en la superficie terrestre.
9: Satélites.
8: Sensores instalados en glaciares permiten monitorear su comportamiento.
9: Sensores.
8: Boyas y estaciones oceanográficas registran la temperatura, la salinidad y las corrientes marinas.
9: Temperatura.
8: Y en los bosques, instrumentos científicos y drones pueden capturar datos de humedad, carbono, crecimiento de la vegetación y hasta las condiciones que favorecen la aparición de incendios.
9: Incendios.
8: Estamos viviendo una verdadera revolución en la capacidad de observar nuestro planeta. Por ejemplo, la teledetección u observación de la Tierra es un esfuerzo global coordinado por agencias espaciales como la NASA y la Agencia Espacial Europea, junto a redes de sensores en la superficie que recolectan datos masivos para entender, proteger y gestionar el planeta.
9: Gestionar el planeta.
8: Y es que en lugares remotos durante décadas, obtener información científica significaba recorrer largas distancias y realizar mediciones manualmente. Hoy, sensores automáticos pueden transmitir datos desde el mismo territorio.
9: Territorio.
8: La información viaja desde una estación en una montaña, una microcuenca o una zona costera, hasta centros de investigación o universidades, donde es analizada y comparada con registros históricos. Nuestros ojos y oídos electrónicos están ahora sobre los polos del Ártico y de la Antártica.
9: Antártica.
8: En zonas de desastres naturales como el Cinturón de Fuego del Pacífico, en costas propensas a huracanes y fallas geológicas activas. Sobre grandes pulmones verdes como la selva amazónica, bosques del sudeste asiático y áreas boscosas boreales para fiscalizar la deforestación ilegal. En océanos y costas con monitoreo del nivel del mar, corrientes marinas globales como el fenómeno del Niño y la Niña y anticipando la proliferación de algas nocivas.

0: algas nocivas.
1: Asimismo, vigilamos campos de cultivos e infraestructuras para resguardar valles agrícolas mundiales y megaestructuras vulnerables a hundimientos, como represas y puentes. Y la Patagonia es también uno de los territorios que el mundo está mirando con especial atención.
0: Patagonia.
1: Nuestros campos de hielos continentales están bajo la cuidadosa medición respecto de su retroceso glacial y el deshielo polar.
0: Deshielo polar.
1: Aquí, en el extremo sur de Chile, ventisqueros, fiordos, ríos, bosques, estepas y océanos conforman un enorme laboratorio natural, donde también se verifica la actividad vulcanológica y microsismos asociados a fallas activas importantes como la Liquiñe-Ofqui. Pero, ¿para qué sirve todo esto? Para detectar cambios, comprender procesos y fundamentalmente para anticiparnos.
0: Anticiparnos.
1: Porque medir, observar y acumular datos no es suficiente.
0: No es suficiente.
1: Un sensor puede advertir una modificación en el nivel de un río o de las precipitaciones. Y una estación meteorológica puede mantenernos informados sobre variaciones de temperatura y vientos, observando el oleaje del océano o el comportamiento de las nubes y el vapor de agua. Estos millones de datos, analizados mediante modelos computacionales e inteligencia artificial, ya pueden ayudarnos a identificar patrones que serían imposibles de reconocer a simple vista.
0: Imposible.
1: Jamás habíamos tenido tanta información sobre el planeta, y hoy tenemos herramientas para captarlas como nunca antes. Solo en el espacio exterior existen entre 15.000 y 18.000 satélites activos y operativos.
0: Espacio exterior.
1: Cantidad que aumenta día a día con nuevos lanzamientos a la atmósfera. El verdadero desafío comienza cuando esa información se transforma en conocimiento para tomar decisiones.
0: Decisiones.
1: Decisiones sobre cómo gestionar el agua o cómo proteger los ecosistemas. Cómo planificar nuestras ciudades, cómo enfrentar los efectos del cambio climático o cómo desarrollar actividades productivas sin comprometer los sistemas naturales de los que dependemos.
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8: 14 horas, 33 minutos.
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8: 15 horas, 1 minuto.
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9: En 2010, la Real Academia Española de la Lengua, la RAE, se volvió tacaña con el abecedario. Sí, porque, si no lo sabían, ese año el órgano rector de nuestro idioma resolvió eliminar la CH, la CH, la CHE, del sistema oficial de letras que representan los sonidos en español. Quienes nacimos en el siglo pasado, vivimos toda la educación básica aprendiendo que la CH era una letra más, pero las nuevas generaciones ya no. La RAE argumentó que la CH no es una letra independiente, en rigor es un dígrafo, es decir, un conjunto de dos letras que representan un solo sonido. Así, el abecedario quedó con solo 27 letras. Claro que la CH estuvo 256 años aceptada como una letra más, hasta que se dieron cuenta que era un dígrafo, igual que la WR y la WL. Sin embargo, aunque desterraron a la CH como letra, sigue existiendo y la seguimos pronunciando. Era que no. Y es que para Chile y los chilenos y las chilenas, la reforma ortográfica de la RAE es entendible. Pero el tema es que la CH no es solamente una combinación de letras para nosotros, y menos nos impide quererla mucho más que en otras latitudes, porque más que un sonido, es casi un rasgo de identidad, una marca registrada en el ADN de nuestra oralidad. Lo rescata la académica Loreto Casanueva en su libro Cambalache, asegurando que la CH habita en el closet de nuestros afectos, porque nos traslada a cosas menudas, cotidianas, imperfectas y muy queridas. Así hablamos de los chascarros, de los cachivaches, de las chucherías y de las chácharas, o de esa chaucha que siempre nos falta para completar el total con las monedas. También surge con simpatía, por ejemplo, al despedirnos con chao o chavela. Aún más, nos conecta con nuestras lenguas originarias, como el mapudungún, con las palabras pichintún, chaya o chape y muchas otras. También con el quechua y palabras como chacra, charqui o choclo. En buenas cuentas, la CH es una base fundamental de nuestro tan variopinto castellano chileno. Está en la cocina, en la calle, en la música, en el humor y, por supuesto, en nuestros improperios. Y como sabemos, tiene una pronunciación con un toque más suave o más marcado, dependiendo del lugar en que se hable en el territorio nacional. Así es que chicharrón, chuchoca, chupilca, chaleco, chilco, cachureo o chile chico forman y seguirán formando parte de nuestra conversación cotidiana, demostrando que aunque algo deje de ser oficialmente una letra, a lo largo del tiempo no cambia mucho en quienes usamos y reinventamos el idioma. En simple, hay letras que se escriben y otras que se viven.
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9: Muy bienvenidos, bienvenidas a esta nueva edición, la número 12 de Esquina de Libros por Radio Ventisqueros. También estamos en el Facebook Live de Radio Ventisqueros para la transmisión por internet y para todo el mundo, el planeta, para Chile, para todas las regiones que están atentas a la conversación de los libros, a revisar estas páginas que semana a semana, cada sábado desde las 15 horas en horario Aysén, estamos compartiéndoles también con lecturas literarias. Les recordamos que siempre pueden estar participando en este espacio con una lectura. Nos envían un WhatsApp de audio al más 569-6236-8011. Les repito, más 569-6236-8011, el WhatsApp de Radio Ventisqueros. Y aquí, en un minuto y medio, dos minutos, nos cuentan su nombre, el extracto del libro que están leyendo y lo lanzamos al aire en esta campaña, en esta idea de poder fomentar la lectura, fomentar la escucha, el leer, el abrir las páginas, revisar los libros desde esta esquina que cada sábado tratamos que lleguen al centro de tu vida, porque los libros, yo el otro día pensaba, así como el arte en general, nos hace pasar por cualquier verbo que se nos ocurra. Si pensamos en viajar, si pensamos en caminar, si pensamos en soñar, si pensamos en amar, odiar, bueno, todo eso está en un libro. El libro tiene todos los verbos, nos hace pasar y transitar por todas esas experiencias que semana a semana también tratamos de compartir. Hoy día vamos a estar conversando con dos autores de historias y también de vivencias. En un ratito más vamos a estar conversando con el escritor santiaguino Hugo Riquelme de Webster. Él es uno de los escritores que ha innovado en la literatura y en la narrativa nacional con este género, el Webster, con el Norte Grande, con relatos desde ese territorio, también con relatos ufológicos, y vamos a estar conociendo un poco este prolífico escritor Hugo Riquelme, pasadita la pausa de las 15:30 horas desde aquí, desde Coyhaique.
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9: Bien, y vamos a comenzar entonces esta Esquina de Libros con nuestra primera invitada de este día sábado 29 de agosto, porque mañana, 30 de agosto, domingo, se conmemora una vez más el Día Internacional de las Víctimas de Desapariciones Forzadas, algo que está establecido desde la Organización de Naciones Unidas, desde la ONU, y que ya lleva varios años esta conmemoración, que es importante en el mundo y particularmente también en nuestro país. Y por ello es que hemos decidido revisar las letras y las páginas, conversando hoy día sobre libertad, sobre democracia, sobre dignidad. Y para ello, qué mejor que nos acompañara esta invitada especial, cuya vida es sinónima precisamente de estos conceptos y de mucho más, por cierto. Nos acompaña hoy día Ninón Neira Vera, destacada activista de la Patagonia y defensora de los derechos humanos aquí en la región de Aysén. Bienvenida y gracias por estar aquí, Ninón.
10: Gracias, Claudio, por la invitación. Agradece siempre.
9: Nosotros muy honrados de que podamos compartir un ratito conversando a partir de las letras de estas fechas tan importantes que cada año se conmemoran y que a veces pasan un tanto desapercibidas, no son muy atractivas para las pautas a veces de los medios o las pautas noticiosas, pero son muy relevantes para nuestra democracia, para nuestro vivir y para nuestra memoria. Quiero un poco señalar que Ninón, podríamos decir de alguna manera, que transformó el dolor de vivir la persecución y la detención de tu propia familia, Ninón, tras el golpe de Estado de 1973, transformaste todo esto en un motor de solidaridad colectiva, porque para quienes no están al tanto o no recuerdan mucho, Ninón tuvo un rol fundamental en la articulación social de Coyhaique en los años 80, entregando asistencia, contención humanitaria a las víctimas de la represión y obviamente como cofundadora también de lo que en ese tiempo fue la Comisión Chilena de Derechos Humanos en Coyhaique, hoy día la Agrupación de Derechos Humanos de Coyhaique, con una labor incansable de la recuperación de la democracia en aquellos años, hoy día promoviendo los hitos de memoria y también con las páginas y la literatura testimonial en Aysén. Ninón, ¿cómo ves tú hoy día, con más de 4 décadas de estar en esta labor incansable, decía yo, de estar permanentemente recordando, y donde los libros también que vamos a revisar, la agrupación ha tenido, yo diría, la agudeza, la claridad de poder potenciar e impulsar para que la memoria no se pierda?
10: Bueno, nosotros empezamos el año 88 con todos los antecedentes que teníamos a la época, para que las nuevas generaciones sepan todo lo que pasó en el 73. Porque aquí la gente decía, no, aquí en Aysén no pasó nada. Y aquí pasó mucho. Aquí fueron detenidos desaparecidos, presos políticos, exiliados, torturados, bueno, todo lo que implica un golpe militar tan sangriento como fue el del 73. Y por eso empezamos con un primer libro que se llama Aysén 73, Proceso al Olvido, de Hermes Oróstica. Este libro se presentó el año 88 en el Cine Colón. Tuvimos el privilegio de que presentara el libro aquí Raúl Zurita.
9: El escritor
10: el escritor y poeta Raúl Zurita, que en ese tiempo vivía aquí en Coyhaique. Y bueno, con todo el miedo que había en la época todavía, no fue mucho la gente que fue al Cine Colón, sino que fuimos los más comprometidos y algunos familiares.
9: Estamos hablando año 88, incluso me imagino antes del plebiscito, que todavía había mucho temor.
10: No, fíjate.
9: ¿No? ¿Fue después?
10: Sí, fue en diciembre.
9: Claro, el plebiscito fue en octubre.
10: Claro. Pero bueno, si hasta el día de hoy hay personas que tienen miedo, familiares que todavía no se atreven a hablar mucho. Ya, bueno, y todo esto lo plasmamos en este libro, con los datos que teníamos a la época, porque también como había tanto temor de los familiares, no teníamos mucho, incluso hay algunas imprecisiones, pero después en la segunda edición ya hicimos todo más correcto, digamos.
9: Es un libro que digamos, es valiente, por decirlo así, en términos del contexto
10: valiente,
9: y de la información, como bien tú señalas, Ninón, que no estaba toda la información disponible, no era tampoco fácil dar a conocer, publicar esta información, y obviamente se transforma en un texto valiente a la luz de esos hechos.
10: Claro, porque en esos años está la Comisión Chilena de Derechos Humanos, capítulo Coyhaique, y Radio Ventisquero, que también tuvo numerosos atentados.
9: Así es.
10: Por decir la verdad.
9: Así es. Y tiene una portada que a mí me intriga. Es un gran árbol, bueno, hay otro al ladito,
10: claro,
9: pero que tiene una raíz muy preponderante que imagino debe tener algún sentido que ustedes quisieron ahí plasmar, ¿no?
10: Claro. Las raíces aquí de la Patagonia y el viento fuerte. Esta portada fue hecha por un gran compañero socialista, por el querido Pollo Silva.
9: Ya.
10: Y ahí está su firma, que ya él no está tampoco con nosotros. También él vivió en Aysén y Coyhaique, y él nos cooperó con la portada.
9: ¿Fue tan fácil decidir hacer el libro, esta mi primera presentación de verdad de lo que estaba pasando en esos tiempos? Porque a veces algunos tienen la reticencia de decir, no, ¿para qué nos vamos a exponer? Esperemos que a lo mejor llegara el nuevo gobierno que ya institucionalice la democracia. Eran tiempos, como tú bien decías, Ninón, todavía complejos, no obstante se había ganado con el no el 5 de octubre. ¿Fue una decisión difícil?
10: Yo te diría que no tan difícil, porque con Oróstica nos veíamos todos los días, trabajaba en la radio Ventisquero. Él fue muy valiente en denunciar muchas cosas a través de la radio. Y eso lo pusimos en el libro.
9: Ya.
10: Todos los datos que nosotros teníamos, más lo que tenía él, dijimos, hagamos el libro, conseguimos unas platas con la Comisión de Santiago, ellos nos editaron los libros, que no eran muchos números tampoco, pero lo sacamos adelante. Bueno, igual hay miedo, sí. Yo creo que la gente que dice, no, yo no tuve miedo para el 73, yo creo que está mintiendo. Porque todos tuvimos miedo de alguna u otra manera. Que nos atrevimos, sí. Otros no, pero el que dice que no tuvo miedo, yo no le creo.
9: Bueno, dicen que los valientes no son los que no tienen miedo, sino los que logran con el miedo emprender una acción más allá y no inmovilizarse. Bueno, este libro, Ninón, de 1988, Proceso al Olvido, de Hermes Oróstica, fue reeditado después, años más tarde.
10: Claro, después, a los 30 años del golpe, se reeditó el libro Y en un acto que se hizo ahí en el auditorium del MOD del día 11 de septiembre, ahí vino Hermes para su segunda edición. Ahí, bueno, ahí tuvimos más público y todo.
9: Ya, claro,
10: ya eran otros tiempos, sí.
9: ¿2003 sería entonces?
10: Sí,
9: para los 2003,
10: 50 años. Sí, para los 50 años.
9: Del,
10: o sea, para los 30 años.
9: Para los 30, claro.
10: Para los 30 años, sí.
9: Ya, y esa fue la primera impronta en letras que podríamos decir, la agrupación de derechos humanos de Coyhaique que comenzó a publicar. Luego viene otro libro ya con más antecedentes, con más densidad de casos, que es Aysén, muertes en dictadura, claro. Historias de ausencia y memoria, ¿no?
10: Sí, este proceso lo olvido también tiene más
9: ediciones.
10: Más, claro, ya. Porque ya tenía más antecedentes, digamos. Después viene Aysén, muertes en dictadura, que son historias de ausencia y memoria, se llaman. Y este lo en octubre del 2014.
9: Aquí hay cuatro mujeres, a ver.
10: Aquí está Claudia Andaur, claro. Verónica Venegas Quintana y la periodista Fontecha.
9: A Jaime Fontecha Jiménez.
10: Y este lo lanzamos aquí en el auditorium de la Casa de la Cultura. Ahí estuvo lleno, quedó gente afuera que no pudo entrar.
9: ¿Cómo se recibe este libro en particular? Porque ya es un libro, como decía yo, son 17 casos, entiendo que van ahí recogiendo biografías, claro, de personas ejecutadas, detenidas, desaparecidas de la región de Aysén. Abarca tanto militantes como víctimas que no tenían participación partidista. No. Y son testimonios que rompen con una creencia probablemente un tanto establecida que tú también comentabas, Ninón, venía de los años 80, de que aquí no pasaba nada. ¿Cómo impacta esto en la comunidad aysenina, coyhaiquina, ese año 2014 cuando se presenta?
10: Bueno, el año 2014 cuando se presenta este libro ya teníamos muchos más antecedentes. Habíamos ubicado a gran parte de los familiares también, porque, bueno, hay muchos familiares que tenían miedo de hablar.
9: ¿Todavía?
10: En ese, claro. Pero de a poco fuimos comunicándonos, bueno, yo de muchos años antes, desde el tiempo del libro anterior, siempre me comuniqué con algunos familiares. Pero habían otros que no, hasta que vino la Comisión Reti. Ahí recién conocí yo a los familiares, porque las denuncias ante la Comisión Reti sí están en los libros, están todos.
9: ¿Y reservadas?
10: Están firmadas por mí.
9: Ah, ya.
10: ¿No? Porque yo hice la denuncia como presidenta de la Comisión de Derechos Humanos, en representación de la Comisión. Y de ahí empecé de a poco a contactarme con los familiares. Y de ahí ya supimos más antecedentes, cómo había sido todo. Y se plasmó en el libro, en Aysén, muertes en dictadura.
9: Año 2014.
10: En el año 2014, claro.
9: Más de 10 años.
10: Sí,
9: nomás.
10: Sí. Hay casos bien, bien impactantes. Entonces, claro, la gente, los familiares que no pertenecían ni a partidos políticos, tenían mucho miedo de hablar.
9: Y también tuvo una reedición este libro unos años después, el 2017, para,
10: claro,
9: seguramente incorporar más información, ¿no? Que se iba descubriendo.
10: Claro, aquí sí. Este está ya está más completo. Aquí lo hizo Vero Venegas con la Francisca Vargas, ya la segunda edición de Aysén, muerte en dictadura. Aquí está más completo, teníamos ya más antecedentes y ya incorporamos ayseninos que murieron fuera de la región, que los hicieron desaparecer fuera de la región, como el niño Apple, que era de Puerto Aguirre, pero él estaba exiliado en Argentina, en Cipolletti, y ahí la DINA lo hizo desaparecer junto a su compañera. Y Flavio Oyarzún, que él desapareció en Santiago, pero él su niñez la pasó aquí entre Puerto Aysén y Coyhaique.
9: Yeah.
10: Y el papá fue jefe del seguro en ese tiempo. Y como fueron de la región, los incorporamos acá. También incorporamos a Rodrigo Cifuentes, al Yoyo Cifuente, que él estuvo también, él vivió acá, su familia vivió acá. Papá era camionero, muy respetado, fue, y él se fue a estudiar a Chillán.
9: Ya.
10: Y bueno, se hizo integrante del MIR, lo tomaron detenido el día 11. Estuvo detenido en el mismo Chillán, después se fue al exilio a Inglaterra y después de Inglaterra se fue a El Salvador, a la guerrilla. Y ahí murió en la guerrilla combatiendo ya como héroe, él es un héroe en El Salvador, el Yoyo, como le decíamos nosotros, el Yoyo Cifuente. Él es héroe porque murió combatiendo. Incluso yo leí una carta que le mandó a la mamá, que es muy amiga nuestra, que ella le dice, ¿por qué no te vienes para acá? Porque él tenía un hijo. Y él le contesta, no, yo me voy a El Salvador a luchar por muchos niños más.
9: Y allí terminó su
10: día. Ahí terminó sus días. Sus días, sí.
9: Con la convicción
10: eran,
9: y las armas.
10: Y eran, él con Flavio eran alumnos del Liceo Josefina Aguirre.
9: Bueno, ahí entonces ese se nutrió.

0: y relegaciones en Aysén.
1: Claro.
0: Conversaciones y memoria.
1: De nuestro querido amigo
0: Ariel Elgueta Velázquez, sí. Año 2024.
1: Sí, que no lo alcanzó a completar con más casos porque, bueno, se enfermó y... Pero es un buen libro.
0: Se lanzó de manera póstuma, de hecho.
1: Póstuma,
0: en
1: sí.
0: En mayo del 2024.
1: No alcanzó, sí, a lanzarse antes. Así que un lindo recuerdo para Ariel.
0: Ahí resumieron... Con los antecedentes también que habían más de 20 casos aquí en la Patagonia de gente que llegó con destino de relegación.
1: Hay más casos.
0: Y hay más, claro.
1: Hay más casos, pero no. No encontramos los familiares, algunos han muerto, entonces se hizo con lo que había en ese tiempo. Pero más adelante yo creo que se podría hacer una segunda edición si la agrupación así lo estima.
0: Estos textos, Nino Neira, como hoy día representante de la agrupación, le enviamos un saludo a todos quienes están ahí, a su presidenta hoy día también, María Rita Vera, a Verónica, a Venegas, a Noel, en fin, sí, a Neira.
1: A la Pati Pérez, Anita Cordano, que son las otras hijas.
0: También, se me queda ahí Anita Cordano. Mismo Joaquín Real, que también nos apoya en este programa. Joaquín también tiene un par de libros sobre estos temas, Prisioneros de Guerra en Aysén,
1: sí.
0: Y Una Historia Desordenada, que bueno, ahí habla de otros más acontecimientos de la Patagonia misma, pero
1: también relegado a otra parte fuera de la región.
0: También personas que están acá, que están en la vida cotidiana del año 2026 todavía. ¿Cómo ves tú este proceso a las décadas que ya hemos ido, no solamente desde el golpe y la posterior dictadura, sino desde este proceso de democracia del año 90 hasta ahora, cómo nos hemos ido comportando con esta memoria, más allá de los esfuerzos que ustedes están haciendo y que vamos a comentar todos los otros que vienen ahora en septiembre, que son propios de lo que ustedes realizan en esa tarea diaria, que no han dejado nunca de luchar, digamos, por la verdad y la democracia.
1: Ni la vamos a dejar. Hasta el último vamos a luchar por la verdad, porque falta, como te decía, faltan antecedentes todavía. Yo creo que estamos al debe.
0: Estamos al debe. El tiempo pasa y es peor. Es como el devora la memoria, así como dicen el Cronos, que nos devora el tiempo y el espacio.
1: Así
0: devora
1: es.
0: La memoria y el tiempo también.
1: Claro, así es. Y bueno, y nos falta las personas que dicen, no, si le dan color con esto, si esto no fue tanto. Y fue muy cruel esta dictadura.
0: Hoy día,
1: con la de Argentina.
0: Y hoy día tenemos un gobierno que incluso ha presentado algunas ideas de amnistía, que en algún minuto a principios de este gobierno del presidente José Antonio Kast, en marzo incluso hubo unas declaraciones de las agrupaciones de derechos humanos sobre algunos planteamientos prácticamente de borrar la historia.
1: Ellos quieren borrar toda la historia de lo que pasó en dictadura y de lo que pasó de los gobiernos democráticos nuestros, digamos. De hecho, ahora quieren eliminar el INDH. Aquí hay una diputada, hizo unas declaraciones muy fuertes que quieren eliminar el INDH porque ella cree que es el INDH de gente de izquierda, que no es global. El INDH es global porque es para todos los casos de detenidos desaparecidos, de tortura de los niños, de todo, o sea, no es. Es global, no es solamente la gente de izquierda, el INDH. Entonces, pero ahí este gobierno lo quiere eliminar. Y si tiene el apoyo de los diputados, los senadores, seguramente lo van a hacer.
0: Y te da la impresión.
1: Y para eso tenemos que luchar de que no se haga.
0: Eso, te da la impresión que pasa por una falta de memoria, por una falta de saber la historia y que no se politice tanto cuando se exponen los medios de comunicación, porque como bien mencionas, cuando se habla de derechos humanos, pareciera que se está hablando desde un sector político solamente, la izquierda. No, cuando se habla de derechos laborales, pareciera que es gente que tiene que ver con
1: claro,
0: revolución.
1: Son todos los derechos.
0: Y no es así, pues es amplio.
1: Es amplio,
0: para todos.
1: Es para todos y para todos los casos.
0: ¿Hay nuevas propuestas de libros?

0: la agrupación al menos ha conversado poder...
1: Por el momento no, hacerlo. No. Pero yo creo que hay que seguir en esto, porque como digo, cada vez van saliendo más datos, como para hacer otro libro, yo creo.
0: ¿Y ahora ustedes tienen otros elementos para sostener esta memoria, esta verdad? Ustedes hacen una ruta de la memoria en el mes de septiembre que es muy interesante. Se hace con alumnos, con guías, con monitores.
1: Sí, pero no hay mucha participación.
0: Ya, acostado.
1: Sí, acostado. La primera fue con harta persona.
0: 2018 me parece.
1: Se empezó en el regimiento, sí. Y se terminó en el memorial. Pero yo, las otras actividades que se han hecho de ruta de memoria... falta participación de la ciudadanía, encuentro yo.
0: Está el sitio de memoria también de Puerto Aysén, la comisaría.
1: Sí.
0: Que también un logro,
1: eso,
0: digamos.
1: Fue un trabajo que se lo presentamos cuando yo estaba de presidenta el 2017. Y bueno, presentamos investigaciones, regimiento, pero nos aceptaron el.
0: Ya, todavía no pasa nada.
1: Claro.
0: Hay un hito fronterizo también.
1: También el hito 45, que hace 2 años ya que sí. Se inauguró. Bueno, ese a la semana ya no estaba ya el monolito de ahí porque alguien lo pasó a romper. Sí.
0: Cosa similar ocurrió en un par de oportunidades con el Memorial de los Derechos Humanos aquí en la Avenida Baquedano en Coyhaique. Lo han vandalizado un par de veces.
1: Ah, sí, lo han pintado, qué sé yo, pero en el fondo como que lo han respetado un poco. Ya. Sí.
0: Es que es más robusto también.
1: También, sí.
0: Es grande,
1: sí.
0: Y es imponente y parece que ya está como internalizado.
1: Sí, de repente me da hasta gusto ver, sí, que ahí hay chiquillos que salen, sí, del colegio, ahí están sentados, tirados en el pasto.
0: Y bueno, ¿y siguen con el mes de septiembre con actividades o van a iniciar actividades?
1: Sí, recién hablé con Maruja y me dice que como todos los años. El 11 de septiembre en el memorial.
0: ¿Ya?
1: El 11 a las 11, como es todo.
0: A las 11 horas, el 11, sí, de septiembre en el memorial de los derechos humanos
1: de
0: en la Avenida
1: Baquedano. De los derechos humanos, sí, de Avenida Baquedano.
0: Y tienen para estos días, a propósito de precisamente lo que se conmemora mañana, sábado 30 de agosto, que es el Día Internacional de las Víctimas de Desapariciones Forzadas, tienen un documental al que están invitando.
1: Se llama Reinalda del Carmen, mi mamá y yo.
0: Este documental es del año 2007, dirigido por Lorena Giacchino.
1: Giacchino, sí.
0: ¿Cierto?
1: Sí, ella es una detenida desaparecida. Reinalda Pereira, sí.
0: Detenida, embarazada y desaparecida. Sí. El año 76, sí, claro. Sí. Y entiendo que la madre de la directora, la madre de Lorena Giacchino, es la que. Tiene mucha relación también con Reinalda.
1: Con Reinalda.
0: Tiene una cercanía ahí. Ustedes conocen también a la realizadora, ¿no? O a Reinalda. ¿La conocieron?
1: No, nosotros, bueno, con Noel, con mi hermano, conocimos al marido de Reinalda.
0: Al marido.
1: Pero posterior a todo lo que pasó, ya, porque claro. en Santiago estaba la famosa clínica Chiloé, que trabajaba pura gente de izquierda.
0: Ya.
1: Incluso trabajó ahí el doctor Ridefo. Y otros médicos más, y formaron la clínica Chiloé. Y ahí nosotros íbamos porque su especialidad era traumatología. Yo llevaba a los niños ahí. Y Noel también iba a ver al marido de Reinalda. Y cada vez que íbamos de a control tenían que hacerle una ficha nueva porque la Dina pasaba
0: allanar
1: siempre, claro. Entonces había que todo, ya era como para al final nos daba como risa, pues, todos los años hacer las fichas nuevas porque y a la secretaria le pegaban, la torturaban.
0: Qué terrible. Bueno, este documental, Reinalda del Carmen, mi mamá y yo, se va a exhibir en el Centro Cultural próximo jueves.
1: El día 3, a las 18:30 horas.
0: Ojo con eso porque estaba informado que iba a ser el miércoles inicialmente.
1: Sí, pero por esto de la influencia, ¿ya?, y todo, que no se puede hacer reuniones.
0: Se atrasó un día.
1: Se atrasó.
0: Se corrió para el día jueves. Día, sí. Entonces jueves 3 de septiembre, sí, 18:30 horas, en el, sí, microcine del Centro Cultural de, sí, Coyhaique, se va a exhibir este documental, Reinalda del Carmen, mi mamá y yo, que... organiza este ciclo, la Agrupación de Derechos Humanos, claro, de Coyhaique.
1: Mira, yo, o sea, nosotros tenemos otros datos más recientes de algún caso, de, por ejemplo, por de Cordano, el papá de Anita María Cordano.

0: Resto de con ella. La operación Cóndor. Encontraron resto del... Lo asesinaron el 31 de mayo del 77. Lo dejaron en una fosa del cementerio y después lo trasladaron a otra fosa y en el año 81 quemaron los restos. Ahora Anita ya, por lo menos ella sabe lo que pasó con su padre en un sector de El Pilar.
1: Yeah.
0: Ahí, el, qué sé yo,
1: la, eso por parte de la policía argentina.
0: La policía argentina sí. Encontró el cuerpo.
1: Yeah.
0: Y bueno, pero es difícil, ojalá se encuentren los restos, porque se los tiraron a una fosa común, pero como los quemaron,
1: claro.
0: Es más difícil encontrarlos. Así que por Anita, ojalá que encuentren sus restos y que encuentren los restos de todos los detenidos desaparecidos de aquí en la región.
1: Bueno, Ninón, ha sido un corto relato para tanta historia que tenemos
0: sí,
1: entre manos.
0: Espacio
1: y... de tiempo. Y creo que los libros, yo creo que la invitación es también a poder acceder a estos libros. ¿Están en la biblioteca estos libros?
0: Sí.
1: Sí, para que, siempre lo mencionamos.
0: Están en todas las bibliotecas ya. De la región.
1: Para que la
0: se
1: gente...
0: Se entregaron por lo menos
1: para
0: todas las bibliotecas.
1: Y seguro que deben estar.
0: Sí.
1: Así es que ahí se muestra en dictadura, no sé si el proceso de al olvido esté, pero que es más anterior. Y el de... nuestro gran amigo Ariel,
0: el
1: Guetta, el de Exilio Relegaciones en Aysén, también, si quieren conocer más de esta historia, ahí están los antecedentes, hay también registros fotográficos que acompañan estas historias, que han sido parte de las investigaciones que han realizado sus autores y la Agrupación de Derechos Humanos de Aysén.
0: Ariel también hizo un libro sobre nuestro presidente Salvador Allende cuando fue senador
1: también,
0: en la región
1: sí,
0: entonces,
1: sí, en la Patagonia
0: y en el gobierno de él con todos los logros que se hicieron ahí.
1: Así que Ninón Neira, muchas gracias por estar aquí a nombre también de la Agrupación de Derechos Humanos de Coyhaique, contándonos un poquito cómo las letras también sirven para rescatar la memoria, la verdad, la libertad y la democracia, diría yo.
0: Gracias, Claudio, por la invitación una vez más y bueno, todos invitados a ver la película y el 11 a las 11.
1: El 11 a las 11 de septiembre ahí en el monumento de Avenida Baqueano, el monumento a los derechos humanos. Vamos a una pausa y ya estamos de vuelta con nuestro segundo invitado para hoy en Esquina de Libros.
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6: Hola, soy César. Y le vengo a contar un pequeño extracto de Ay, cuando me quiero. Ay, cuando me quiero. En realidad, para ser sincero, me amo. ¿Qué haría yo sin mí? Qué suerte la mía de conocerme de toda la vida. Desde el día que nací he estado conmigo. Prometo nunca dejarme solo y me acompañaré siempre donde sea que vaya. Antes de que yo naciera, mi mamá me tuvo dentro de ella durante 9 meses. Qué afortunada, fue la primera en conocerme. Desde entonces la he dejado ser mi mamá día y noche. Chao.
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1: Muy bien, ya estamos en nuestro segundo bloque, ya escuchábamos también ahí las lecturas literarias que nos llegan desde pequeñitos amigos de Coyhaique, que se atreven con una lectura de un libro preferido, un autor. Uno o dos minutos en el WhatsApp de Radio Ventisqueros, nos dicen su nombre y lo lanzamos aquí en esta idea de fomentar también la lectura de libros. El WhatsApp es el más 569-6236-8011. Bien, ahora sí que estamos muy entretenidos también en la etapa de este bloque, porque vamos a conversar con, yo diría, un autor contemporáneo chileno que ha llamado mucho la atención. Aparte de prolífico, tiene una voz, podríamos decir, original, versátil, atrapante dentro de la literatura chilena, tanto así que no solamente crea mundos del terror, que algunos autores están en esa línea hoy día como tendencia, sino también ha entrado en el western, y dicen que es uno de los precursores del western chileno. Y ahora estamos también, vamos a ver el tema de la novela histórica que nos trae para este año 2026. Me refiero al escritor chileno Hugo Riquelme. ¿Cómo estás, Hugo? Ahí en la línea telefónica conectados con Esquina de Libro, y gracias por este contacto.
7: Hola, hola, ¿cómo están? Muchas gracias por la invitación. ¿Me escuchan bien?
1: Súper bien.
7: Perfecto. Yo feliz acá desde la capital del reino, contactándome con todos los oyentes allá en Coyhaique.
1: Bueno, te quiero presentar un poquito. Hugo Riquelme Becerra es santiaguino, es reconocido, como decía yo, por sus novelas de suspenso, ciencia ficción, y también en esta línea de pioneros del western nacional. Vivió mucho en la ciudad de Antofagasta, entiendo, varias décadas, y eso lo atrapó con los mitos y las historias del Norte Grande. Estudió ingeniería en administración de empresas, pero también hizo especialización y talleres de literatura, un diplomado de escritura, y tiene varios premios. También ha sido reconocido con el primer lugar en la categoría de novela de adulto en el North Texas Book Festival del 2018, premio Forestal con el primer lugar en la categoría Mejor Novela de Ficción el año 2019, y también tiene una mención honrosa ahí en el International Latino Book Awards. Bueno, tú tienes muchas novelas, muchas historias que van, Hugo, desde el western y también de la ciencia ficción, estos relatos del Cerro Moreno. ¿Cómo te empezaste a cuajar ahí con este primer libro, que fue La Saga de un Hombre Solitario, el 2015, hasta ahora que estás escribiendo El Cielo Me Llama, que es la historia de esta, la historia apasionada de Margot Duhalde por esta, por los cielos, por volar, por ser la primera mujer piloto de guerra en nuestro país?
7: Sí, correcto. Mira, ha sido un viaje bastante entretenido, la verdad. Yo cuando publiqué La Saga del Hombre Solitario por allá por el 2015, la verdad es que la publiqué por una pequeña crisis de identidad que estaba viviendo, que tenía que ver con que no me gustaba mi profesión ni mi trabajo, y tampoco sabía mucho cómo escribir un libro. Entonces fue mi primer intento de novela, que se publicó el año 2015. Me cuesta un poquito clasificarla por lo mismo, porque cuando la escribí no sabía muy bien cómo se escribía una novela. Además, yo tampoco era un buen lector en esa época, entonces me faltaban herramientas como para poder armar de lleno algo que pudiese llamarse novela. Pero de ahí en adelante ya el camino ha sido de aprendizaje, mucho aprendizaje, equivocarme mejor, intentarlo de nuevo. Y he ido encontrando de alguna forma una voz que me permite contar las historias que a mí me inquietan. Ya yo soy un convencido de que la novela es una respuesta a una inquietud profundamente personal. Y de ahí es el motivo también por el cual he pasado por tantos géneros literarios, porque para mí el género literario es, por decirlo de alguna manera, es un vehículo para entregar una historia. No es cuando yo decido escribir un libro, no pienso en qué género literario voy a escribir, sino que primero pienso en qué historia voy a contar, y una vez que tengo decidido de qué voy a hablar, ahí recién pienso qué género literario sería el adecuado para entregar esa historia. Básicamente por eso es que he pasado del terror a la ciencia ficción, a la novela un poco más contemporánea, a la novela histórica, al western, etcétera.
1: Sí, eso del western a mí me llamó mucho la atención porque en 2018 tú coescribiste con otros dos autores Tres balas en la pampa.
7: Correcto.
1: Ahí me imagino se grafica el Norte Grande, y con Tres balas en la pampa das el salto luego a al siguiente título, que es Un hombre sin nombre. Un hombre sin nombre, el 2019.
7: Un hombre sin nombre.
1: ¿Cómo se configura de decir, oye, si nadie está escribiendo western y no hay como una tradición tampoco en Chile de hacerlo, que se aventuraran en aquello?
7: La verdad es que cuando uno empieza a escribir algo, cuando uno empieza a hacer algo, como que siempre cree y tiene la sensación de que es el primero que lo está haciendo. Pero la verdad es que cuando tú te pones a buscar hacia atrás, te vas encontrando con personas que hicieron el camino antes que uno. Entonces, efectivamente, western como tal, como lo conocemos, como el género de las películas, por ejemplo, como el spaghetti western, el bueno, el malo y el feo, etcétera, en Chile no se había hecho tanto, pero sí habían algunos proto-western que eran bien interesantes y que sobre todo tienen que ver con la tradición oral o con las historias de campo, ya con las historias de bandidaje rural, con historias de que tenían más que ver con fronteras. Ya hay que entender que el western es un problema de fronteras.
1: ¿Y tú te habías conectado con esos libros o con esas historias?
7: Empecé a conectar una vez que empecé a investigar sobre el género. Me encontré con, por ejemplo, ahí en Memoria Chilena hay la posibilidad de leer la obra de Mariano Latorre, que fue un escritor chileno de la década de 1940 aproximadamente, que estuvo activo, Premio Nacional de Literatura, y de hecho él tiene una obra gigante rescatando el criollismo, que es básicamente el folclore y la historia de campo. Y sus historias son bastante western. Entonces, como que de ahí vino la inspiración para poder hacerlo, pero pensando en la tierra que yo conocía, que era la salitrera de Antofagasta, que era la pampa, el desierto, y encontrándome también, a propósito de la investigación de otra novela, me encontré con historias de asaltantes de trenes, lo cual me terminó volando la cabeza y dijo, acá hay alguna historia que necesito contar, porque me di cuenta que la misma gente de Antofagasta no conocía ese tipo de valga la redundancia, de historia. Y dije, vamos a aportar un granito para mostrar un poco de la que en Antofagasta no solamente hay playa y desierto, sino que también hubo un pasado salvaje.
1: Bien, y en ese sentido, tú hoy día siendo santiaguino, escribes mucho de territorios regionales, por el hecho de estar en Antofagasta. Yo además estaba revisando literatura por aquí hace algunos años atrás, pasó un autor argentino, Gaviteri, creo es el apellido, Mariano
7: Gaiteri, sí.
1: Él escribió sobre Butch Cassidy y Sundance Kid, forajidos estadounidenses que llegaron a Buenos Aires en algún minuto. Yo te lo cuento como anécdota, si es que lo manejas o no, pero ellos pasaron finalmente después de estar por acá por la zona de Neuquén, pasaron por el paso Vicente Rosales hacia Chile. Y se especula que a lo mejor podrían haber venido a la Patagonia en algún minuto, porque tenían unas tierras al otro lado de la cordillera, y terminan en Santiago. Es decir, por aquí pasaron estos personajes que son íconos de los bandoleros estadounidenses.
7: De hecho, hay más de esa leyenda. Efectivamente, hay mucha información que nos dice que estos dos personajes recurrieron Chile, de hecho. Efectivamente, ellos vivieron en Buenos Aires, escapando de los Pinkerton, que eran estas agencias que perseguía bandidos en el lejano oeste. Y ellos no solamente llegaron hasta Santiago, sino que ahí se le puede seguir el rastro incluso hasta Antofagasta.
1: Mira.
7: De hecho, hay información que lamentablemente cuesta mucho encontrar la información oficial, pero hay mucha leyenda de que estos sujetos asaltaron un banco cerca de la Plaza Colón, la actual Plaza de Armas de Antofagasta, y luego de eso huyeron a Bolivia, en donde se especula que fueron abatidos.
1: Ya, tú estás súper al tanto de todo eso, o sea, fue parte de tu investigación también.
7: Fue parte de mi investigación. De hecho, tengo en proyecto en algún momento novelar también esta travesía. Pero todavía no es el momento. Yo creo que me faltan algunas piezas del rompecabezas para poder meterme de lleno en esa historia.
1: Ya, te sacamos.
7: Efectivamente, yo en realidad yo no me siento tan santiaguino, yo soy criado y malcriado en Antofagasta y soy antofagastino por adopción. Entonces, cuando me fui de la ciudad de Antofagasta y me radiqué acá en Santiago, empecé a hablar mucho del norte, sobre todo a través de mis novelas.
1: Ya,
7: mi primera novela, que la escribí viviendo en Antofagasta, no habla de la ciudad de Antofagasta, pero desde mi segunda novela en adelante, todas de alguna manera hablan de la ciudad.
1: Ya, sacamos como un spoiler ahí un poquito de lo que estás preparando o lo que podría venir con estos forajidos internacionalmente conocidos que llegaron a Chile. Cuéntanos un poquito ahora, porque ha hecho harto ruido en el buen sentido de promoción, de que se ha comentado este libro 2026, esta novela histórica que tú estás presentando, El cielo me llama, que reconstruye muy emotivamente, entiendo, y de manera épica la vida de Margot Duhalde, la primera mujer piloto de guerra de Chile, que entiendo cruzó el océano para combatir al nazismo en la Segunda Guerra Mundial. Cuéntanos un poco cómo te conectaste con esta historia también para poder y que tiene que ver con los aires, con las otras cosas de ciencia ficción que están en el aire, y aquí lo tomas de manera más épica.
7: Sí, de hecho yo tengo una relación bastante cercana con el mundo de la aviación. Mi papá fue funcionario de la Fuerza Aérea durante varios años y desde chico desarrollé un gusto por los aviones y por la historia también de la aviación, no solamente de la chilena, sino que de la aviación en general. Y ahí fue cuando tenía como 8 años que aparece la figura de Margot Duhalde en una revista, hablando acerca de su proeza y haber volado aviones durante la Segunda Guerra Mundial. Yo me acuerdo que le pregunté a mi papá, a esa edad tenía, como te decía, 7 u 8 años, le pregunté si realmente las mujeres eran pilotos en la Fuerza Aérea de Chile, y mi papá me dijo que no había mujeres pilotos. Entonces yo quedé con esa suerte de disonancia.
1: ¿Qué pasó?
7: De haber estado leyendo una crónica sobre una mujer piloto de guerra y la negativa que me daba una persona que trabajaba muy de cerca con los aviones. Entonces siempre estuvo presente y el bichito ese por querer explorar un poco más de la vida de esta persona, que la oportunidad afortunadamente se dio con la publicación de este libro, El cielo me llama. Y en El cielo me llama lo que vamos a explorar son 3 años en particular de la vida de Margot Duhalde, que son el año 1941, 1942 y 1943, que son específicamente los años en donde ella viajó a la Segunda Guerra Mundial y se preparó para su servicio. Entonces vamos a conocer de cerca todo lo que ella tuvo que enfrentar antes de poder subirse a un avión y pilotar su primera misión. Es una novela que tiene mucha información sacada de primera fuente, porque Margot nos dejó una generosa autobiografía, pero también hay un trabajo de reconstrucción de época y de intentar deshilachar un poco las conversaciones más formales e informales que puede haber tenido Margot dentro de este espacio, de este mundo caótico que estaba siendo asediado por el nazismo.
1: Mira, qué importante travesía y qué desconocida hasta ahora. Con este libro, de alguna manera, se hace justicia, me imagino yo, a la figura de Margot Duhalde. Esto de que sea una mujer protagonista, no sé, yo mirando las portadas de los libros y tratando de escudriñar en las reseñas, la que me llama la atención es Tres balas en la pampa, porque en la portada aparece una mujer arriba del caballo. Entonces puedo intuir que es parte de los roles principales o tal vez la protagonista.
7: Correcto.
1: ¿Es común que lo hagas, que sean mujeres las protagonistas, o en estos dos casos solamente se da?
7: No, en general a mí me gusta mucho intentar ponerme en los zapatos de un personaje femenino en cualquiera de los escenarios que ponga como desafío, porque en realidad es súper cómodo para mí crear personajes hombres.
1: Ya, claro.
7: De alguna manera como que estoy en la cabeza de un hombre, entonces sé cómo funcionan, sé cómo piensan, sé cómo reaccionarían en algunas cosas, y tratar de hacer el ejercicio para ponerte en los zapatos de otra persona con otra formación, con otra orientación, incluso en sentido de género. Es bastante entretenido hacer ese ejercicio, pero efectivamente en Tres balas en la pampa, el dato curioso y por qué está esa mujer ahí es porque esa historia igual está inspirada en la vida de unos asaltantes de trenes, de una banda de asaltantes de trenes en los cuales había una mujer participando. Entonces no era gratuito tenerla a ella en dentro como las protagonistas de la historia. Pero luego de esto también creé un personaje para una novela que se llama La ventana de Old Dubai, que es una novela que habla mucho de astrofísica e ingeniería aeroespacial, ya la famosa búsqueda de la vida fuera de la Tierra. ¿Y por qué una mujer? Porque tal como lo dijo Carl Sagan en algún momento, el rol de la mujer en la ciencia está súper minimizado, como en casi todos los aspectos. Entonces fue súper interesante explorar el rol de la ciencia con una mujer que ya había llegado a la cúspide de su carrera científica. Entonces ese fue el motivo por el cual también hablé de esa persona. Y en el caso de Margot, porque Margot la verdad es que es un personaje fascinante, es un personaje que es muy de nicho porque está muy ligada a la aviación, pero Margot tuvo una vida que de verdad uno cuando se sienta a analizarla piensa que alguien se la está inventando. Fue pionera en muchas cosas, no solamente en la aviación, y la verdad es que creo que es uno de los personajes femeninos más importantes del siglo XX, así es que quise contribuir un poquito con difundir su vida. Más allá de sus logros, su vida es la que me llama la atención, básicamente por todas las veces que tuvo que enfrentar un no como respuesta y cómo desde ese no encontró la fuerza para poder seguir adelante. Eso es lo que me motivó sobre todo a hablar de Margot.
1: Sí, y bueno, me imagino que está yéndote muy bien con la promoción, con la recepción del público. ¿Dónde estás hoy día situando o relatando esta historia para los posibles y potenciales lectores y lectoras?
7: Mira, afortunadamente he tenido una muy buena recepción de la prensa. Ya me han llamado de varios medios, tanto locales como nacionales, para poder hablar acerca del libro y para poder contar un poco de la historia de Margot. Y lo que está empezando a pasar ahora, porque el libro igual salió el primero de agosto a venta, entonces todavía está súper fresco. De hecho, yo todavía no sé cómo nos va en ventas. No tengo los números de venta en librerías porque eso se entrega recién ahora que cerrando el mes. Entonces, igual estoy un poquito a ciegas con eso. Pero me han llamado de muchos colegios y de muchas ferias de libros para hacer presentaciones acerca de esta novela, para poder hablar de Margot en estos espacios literarios. Entonces, para mí eso es una buena señal. Tengo la sensación de que el libro realmente va bien. Y ojalá que pueda llegar a la mayor cantidad de lectores curiosos que hayan conocido o que quieran conocer la vida de Margot.
1: ¿Y el libro está disponible en las plataformas habituales, en alguna librería en particular, de manera online?
7: Está disponible en las cadenas de librerías del país, ya librerías Antártica, Busca Libre, etcétera. Yo sé que para regiones cuesta un poco llegar porque el envío, sobre todo si compras online, es carísimo. De hecho, el año pasado estuve en la Feria del Libro de Puerto Aysén y la misma gente me comentaba acerca de esta dificultad o de esta instancia de poder tener los libros sin tener que pagar el flete. Pero también pueden encontrarlo en formato digital, lo pueden encontrar como formato ebook. Si es que tienen algún dispositivo electrónico para leerlo, no hay ningún problema ahí en que lo puedan comprar y descargar en su dispositivo. Ojalá tener la oportunidad de visitar de nuevo la región de Aysén, allá Coyhaique, Balmaceda o Puerto Aysén, para poder hablar acerca de Margot y acercar el libro, que es lo que al final uno es lo que quiere, acercar el libro a las personas.
1: Excelente. Los que están escuchando acá te van a invitar, no tengas duda, porque hay mucha creación literaria. Lo está demostrando este programa que lleva muy poco tiempo, 3 meses, y hemos encontrado una infinidad de escritores y escritoras, que es lo que más me asombra también, que hay plumas femeninas muy, muy interesantes. Bueno,
7: sí, están pasando cosas interesantes.
1: Sí, mira, yo veo que tú tienes un libro como por año, así que seguramente vamos a estar agotando la conversación del Cielo Me Llama en los próximos meses, y seguramente el próximo año ya vas a estar con una nueva novela de propuesta. Quiero solamente despedirme contigo, que nos cuentes un poquito, porque nos vamos a ir con esa música, el libro que escribiste sobre Lucibel. El año 2023 entiendo que hiciste una novela que está basada en Lucibel, que es Viajar Lucibel, que es un tema también de esta banda chilena, que parece que tú tienes cercanía con ellos.
7: Correcto, lo que pasa es que esta fue una invitación que me hizo La Piedra Redonda, que es una editorial chilena que se especializa en libros inspirados en la música chilena. Y básicamente lo hace con una colección que se llama Disco Rayado, que rescata discos importantes de la música chilena, pero los rescata a través de libros que pueden estar abordados de la forma en que el escritor decida hacerlo. Y en mi caso, yo quise hablar del disco Viajar de Lucibel, el disco de 1996, Y lo hice a través de una novela, en donde cada capítulo de la novela es una canción del disco. Y están los capítulos ordenados de la misma forma en que están entregados los tracks.
1: Es como un playlist.
7: En el disco. Entonces, básicamente es la historia de mi yo adolescente descubriendo la música de Lucybell y convirtiéndola en una de las bandas más importantes para mi historia personal y de crecimiento. Aborda mucho, aparte de hablar de la banda, aborda mucho también lo que significa la música para cuando tú te estás formando, claro, y cómo logras conectar con una banda que se termina convirtiendo en tu banda favorita de la vida. Es básicamente eso, Viajar de Lucybell, y tuve la fortuna de que la banda lo respaldó bastante, y de hecho me acompañaron en el lanzamiento del libro con una mini tocata, interpretaron unas cuatro canciones, participaron de la conversación, de la firma del libro, y la verdad es que para mí fue como un sueño cumplido, ¿eh?
1: Buenísimo.
7: Básicamente conocer a la banda que te formó.
1: A Claudio Valenzuela, Cote Fonseca y sus Voice, que han estado, obviamente, yo tuve la oportunidad de conocerlo aquí en una tocata también en Coyhai, que muy buenos chicos, buenos músicos y buenas personas también, muy simpáticos.
7: Exacto, ellos. Muy generosos.
1: Así es que, bueno, nos vamos a despedir, de hecho, en esta edición de Esquina de Libros, con el tema de Lucybell, Viajar, y te agradecemos enormemente, estimado Hugo Riquelme, o H.A. Riquelme, un poco elogiando ahí a H.P. Lovecraft también.
7: Correcto.
1: Con la firma de sus libros, Howard Phillips, es el H.A. Phillips. Porque es la...
7: Hugo Alfredo Riquelme. Sí, Hugo Alfredo.
1: Hugo Alfredo Riquelme, que estuvo en contacto con nosotros. Te agradecemos, te felicitamos el éxito que están teniendo tus libros, La Pluma. Vamos a tratar de leer un poquito más tu serie de ciencia ficción, de western, para poder ir calando también lo que son estos cambios y esta ruta que estás haciendo a través de la literatura nacional contemporánea. Muchas gracias, Hugo, por este contacto.
7: Gracias a ustedes por la invitación, que estén súper bien.
1: Hasta pronto. Bien, como lo anunciábamos, entonces nos retiramos pasadito la hora en Esquina de Libros con este tema de la banda nacional Lucybell, Viajar. Hasta el próximo sábado.

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0: Muy bienvenidos a la presente edición de Negocio Redondo. Señora, ofrece servicio de trabajo en aseo, corte, entrar y ordenar leña, corte de pasto, todo tipo de trabajo. Hablar con la señora Ivonne al más 569-5660-1031. Más 569-5660-1031. Señora, ofrece para trabajar, se ofrece señora para trabajar como niñera, cuidado, digamos, de personas adultas mayores, aseo, atención al cliente, cajera, etcétera, con disponibilidad inmediata. Tratar con Solange al más 569-3540-7980. Más 569-3540-7980. Atención, que se vende vehículo Toyota año 2013. En buen estado, papeles al día, 4x4, automático, neumáticos normales, un par con clavos, régimen normal, valor 8 millones de pesos. Mayores antecedentes, llamar al 9-7767-0852, 9-7767-0852. Atención, se arrienda casa habitación en Población Pablo Neruda. Persona con trabajo estable, canon mensual 450 mil pesos, con mes de garantía. Mayores antecedentes, llamar al 9-7767-0852, 9-7767-0852. Se ofrece persona para trabajar en panadería o en local comercial. Disponibilidad inmediata, llamar al 9-9572-7435, 9-9572-7435, con Adrián Aguilar. Se ofrece señora responsable para realizar labores de aseo de hogar, cuidado de adulto mayor o cuidado de niños, con disponibilidad inmediata. Contacto al 968-684-455, 968-684-455. Atención, se vende acordeón piano marca Hohner de 72 bajos con su maleta, impecable, sin detalles, 650 mil pesos, más un acordeón piano marca Hohner de 48 bajos, 3 registros, está con su maleta, 630 mil pesos. También un acordeón piano de 40 bajos marca Hohner en perfecto estado, 3 registros, está con su maleta, original, 620 mil pesos. Por todo esto, tratar al celular 9-8815-1246. 9-8815-1246. La ayuda fraterna de la comunidad de Nuestra Señora de los Dolores invita a un gran bazar para el día miércoles 2 de septiembre a las 10 de la mañana hasta las 15 horas. Les esperamos en calle Riquelme número 438 y agradecemos su cooperación. Se ofrece señora responsable para trabajar como cuidadora de adulto mayor con experiencia. Mayores antecedentes, teléfono 9-93-130-974. 9-93-130-974. Atención, se ofrecen dos personas para picar leña, llamar al 974-546-319, 974-546-319. Y se ofrece persona también para trabajar como gasfitter, operador de calderas a presión, soldador, carpintero, todo tipo de construcción, llamar al 9-6473-2478, 6473-2478, o al 9-93-939186, 9-93-939186. 9391-9386. Pausa y continuamos en Negocio Redondo.
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0: Continuamos con Negocio Redondo. Atención, se vende departamento nuevo, 53 metros cuadrados, dos dormitorios, cocina, living amplio, lavandería. Esto se puede vender como también permutar por una casa. Reitero, se vende este departamento por, digamos, de 53 metros cuadrados, dos dormitorios, cocina, living amplio, lavandería, y también se puede permutar por una casa. Interesados, consultar al teléfono 9-9914-09-506. 9-9914-09-506. Atención, se necesita comprar dulces caseros. Reitero, se necesita comprar dulces caseros. Se requiere de forma urgente llamar al teléfono 97482-5045. 97482-5045. Se vende un camión Tolva Subaru 2009, modelo Sambar, motor 660 cc, en excelente estado de funcionamiento, listo para trabajar, mecánica impecable, ideal para trabajos en espacios reducidos. El valor, 6 millones conversable, completamente transferible. Ahora sí, llamar al más 569-873-42396. Más 569-873-42396. Atención, programador computacional nivel superior, ofrece su servicio como desarrollador de programas y software, sistemas Unired y Multired. Conocimientos con amplio, digamos, portafolio en software. Interesados al 9-9852-6225. 9-9852-6225. Excelente oportunidad comercial, venta de patente de alcoholes, depósito de vinos y licores, ubicación céntrica en nuestra capital Coyhaique. Valor 1150 UFs. Mayores antecedentes, comunicarse al más 569-6123-7917. Más 569-6123-7917. Se vende auto marca Suzuki, modelo Switch, año 2006. Vehículo funcionando perfectamente, papeles al día. Interesados, llamar al 98947-1172. 98947-1172. Es todo el Negocio Redondo por su atención. Muchas gracias.
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4: 16 horas, 25 minutos.
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2: El aire festivalero de Viña del Mar escapa a toda edad o condición social. Por eso, nuevamente recordamos lo que ha sido este certamen que se presenta como el festival que hace trasnochar y se olvida de la política, la economía, el deporte y otros temas contingentes. Nos vamos al año 1962 y nos encontramos con la canción ganadora, Dime por qué, de la autora María Pilar Larraín. Intérpretes, los cuatro.

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3: 16 horas, 36 minutos.

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0: 18 horas, 21 minutos.
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0: Muy bienvenidos a la presente edición de Negocio Redondo. Señora, ofrece servicio de trabajo en aseo, corte, picar, entrar y ordenar leña, corte de pasto, todo tipo de trabajo. Hablar con la señora Ivonne al más 569-5660-1031. Más 569-5660-1031. Señora, ofrece para trabajar, se ofrece señora para trabajar como niñera, cuidado, digamos, de personas adultos mayores, aseo, atención al cliente, cajera, etcétera, con disponibilidad inmediata. Tratar con Solange al más 569-3540-7980. Más 569-3540-7980. Atención, que se vende vehículo Toyota año 2013. En buen estado, papeles al día, 4x4, automático. Neumáticos normales, un par con clavos, régimen normal, valor 8 millones de pesos. Mayores antecedentes, llamar al 9-7767-0852. 9-7767-0852. Atención, se arrienda casa habitación en población Pablo Neruda. Persona con trabajo estable, canon mensual 450 mil pesos, con mes de garantía. Mayores antecedentes, llamar al 9-7767-0852. 9-7767-0852. Se ofrece persona para trabajar en panadería o en local comercial. Disponibilidad inmediata, llamar al 9-9572-7435. 9-9572-7435, con Adrián Aguilar. Se ofrece señora responsable para realizar labores de aseo de hogar, cuidado de adulto mayor o cuidado de niños, con disponibilidad inmediata. Contacto al 968-684-455. 968-684-455. Atención, se vende acordeón piano marca Hohner de 72 bajos con su maleta, impecable. Sin detalle, 650 mil pesos, más un acordeón piano marca Hohner de 48 bajos, 3 registros, está con su maleta, 630 mil pesos. También un acordeón piano de 40 bajos marca Hohner en perfecto estado, 3 registros, está con su maleta, original, 620 mil pesos. Por todo esto, tratar al celular 9-8815-1246, 9-8815-1246. La ayuda fraterna de la comunidad de Nuestra Señora de los Dolores invita a un gran bazar para el día miércoles 2 de septiembre a las 10 de la mañana hasta las 15 horas. Les esperamos en calle Riquelme número 438 y agradecemos su cooperación. Se ofrece señora responsable para trabajar como cuidadora de adulto mayor con experiencia. Mayores antecedentes, teléfono 9-93-130-974. 9-93-130-974. Atención, se ofrecen dos personas para picar leña, llamar al 974-546-319, 974-546-319. Y se ofrece persona también para trabajar como gasfitter, operador de calderas a presión, soldador, carpintero, todo tipo de construcción. Llamar al 9-6473-2478, 6473-2478, o al 9-93-939186, 9-93-939186. 939-239-9186. Pausa y continuamos en Negocio Redondo.
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0: Continuamos con Negocio Redondo. Atención, se vende departamento nuevo, 53 metros cuadrados, dos dormitorios, cocina, living amplio, lavandería. Esto se puede vender como también permutar por una casa. Reitero, se vende este departamento por, digamos, de 53 metros cuadrados, dos dormitorios, cocina, living amplio, lavandería, y también se puede permutar por una casa. Interesados, consultar al teléfono 9-9914-09-506. 9-9914-09-506. Atención, se necesita comprar dulces caseros. Reitero, se necesita comprar dulces caseros. Se requiere de forma urgente llamar al teléfono 97482-5045. 97482-5045. Se vende un camión Tolva Subaru 2009 modelo Sambar. Motor 660 cc. En excelente estado de funcionamiento, listo para trabajar. Mecánica impecable. Ideal para trabajos en espacios reducidos. El valor, 6 millones conversable. Completamente transferible. Ahora sí, llamar al más 569-873-42396. Más 569-873-42396. Atención, programador computacional. Nivel Superior ofrece su servicio como desarrollador de programas y software, sistemas Unired y Multired. Conocimientos con amplio, digamos, portafolio en software. Interesados al 998-52-6225. 998-52-6225. Excelente oportunidad comercial, venta de patente de alcoholes, depósito de vinos y licores, ubicación céntrica en nuestra capital Coyhaique. Valor 1150 UFs. Mayores antecedentes, comunicarse al más 569-6123-7917. 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Se vende auto marca Suzuki, modelo Switch, año 2006. Vehículo funcionando perfectamente, papeles al día. Interesados, llamar al 98947-1172. 98947-1172. Es todo en Negocio Redondo por su atención. Muchas gracias.
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3: 20 horas, 35 minutos.
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5: Estamos viajando en el tiempo y recordando las canciones que dieron la partida a este tradicional y reconocido festival, desde una modesta competencia hasta convertirse en un hito de la iniciativa y capacidad creativa. Muchos profesionales y trabajadores han hecho posible su realización. Recordamos ahora al ganador del festival del año 1963, su autor Juan Vázquez, intérprete Marco Aurelio.

Desde el escenario de la Quinta Vergara, recordábamos otro de los ganadores del Festival de la Canción de Viña del Mar. El talento, la música y la ilusión se hicieron realidad. 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